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0: ¡Otra vez! ¡Paren! ¡Paren! ¡Paren, maestro! ¡Están todos desafinados!
1: ¿Desafinados? ¿Qué va? ¿Qué le voy a explicar? Mire, lo que...

0: Ay, todo borracho. Muchachos, un acorde alcohólico, por favor.
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7: En el centro de Madrid hay una calle con un nombre que no tiene sentido. Madrid. Un hombre llamado Juan Coronel recibe una finca en pleno centro de la ciudad. Dentro de esta finca hay un jardín con un lago, y este lago tiene decenas de peces. Su hija Blanca los cuida como si fuesen suyos. Pero llega el momento de construir una nueva casa en la finca, y los albañiles necesitan agua para el mortero, por lo cual empiezan a cogerla del lago. El agua se enturbia, se ensucia, y uno a uno los peces del lago empiezan a desaparecer. Blanca coge a este último pez y lo cuida con todo su amor durante meses. Pero cuando terminan las obras y les limpian el estanque para devolvérselo, este pez no sobrevive. Juan Coronel, para no olvidarlo y tener un detalle con su hija, manda hacer un grabado con la forma de un pez y lo pone en la entrada de la casa. Y ahora la casa se llamaría la Casa del Pez. Y esta imagen, 400 años después, sigue ahí, en el número 24 de la calle Pez. Y cientos de años después, este emblema da nombre a toda una calle del centro de Madrid. Calle Pez. Soy Alejandro Carrillo, fotógrafo inmobiliario, y te cuento sobre barrios, calles y edificios de Madrid.
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1: 7:00 de la mañana. 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Buenos días, amigos radioreros. 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

0: Radio Hora, 7, 1 minuto, hora exacta. Titulares de noticias que ampliamos minuto a minuto. Nacionales. Identificados, 10 de los 13 fallecidos del incendio de Almería, un español y 9 extranjeros. Pedro Sánchez y Juanma Moreno agradecen la labor de las instituciones en el fuego de los Gallardos. El Tribunal Supremo establece que no podrán denegarse automáticamente autorizaciones a extranjeros por tener antecedentes penales. Pontevedra, una mujer en estado muy grave tras ser encontrada en la calle ensangrentada y con golpes. La Guardia Civil ha detenido a su pareja. Eres alcalde de San Feliu de Guíxols, detenido por masturbarse ante menores en la piscina de un hotel, queda en libertad. Y en Pamplona, los toros de Jandilla cerrarán a las 8 de la mañana de hoy los encierros de San Fermín 2026. Radio Hora. 7:02 minutos, hora exacta. Más titulares de noticias internacionales. Donald Trump restablece el cerco naval a Irán y aplicará un peaje del 20% por proteger buques en Hormuz. Reino Unido, Andy Burman, supera los apoyos necesarios para convertirse en el líder de los laboristas y en primer ministro británico. Grecia, escándalo por la muerte de un joven autista al que la policía disparó al menos 20 veces. 10 países, entre ellos España, Francia y Alemania, acuerdan crear una coalición antibalística defensiva con Ucrania. Rusia y China realizan maniobras militares conjuntas en el Mar Amarillo e impulsan su alianza. Y la Unión Europea y Reino Unido sancionan a más de 20 personas y entidades rusas por actividades cibernéticas contra Europa. Radio Hora. 7:03 minutos, hora exacta. Más titulares de noticias ahora con la actualidad en la Comunidad de Madrid. 2 incendios obligan a cortar la circulación en 4 líneas de cercanías de Madrid. La Comunidad de Madrid logra meter a 6 de sus hospitales públicos entre los 10 mejores de España. La demolición del Hospital 12 de Octubre concluye. La antigua torre desaparece del paisaje y deja espacio a los futuros jardines. Metro de Madrid vuelve a batir su récord histórico, 389 millones de usuarios en el primer semestre de este año. Más Madrid denuncia el trasvase de pisos turísticos ilegales al alquiler de temporada por falta de control municipal. Y en San Blas Canillejas finaliza la construcción del segundo polideportivo más grande de Madrid. Estos fueron los titulares y esta es la hora. 7:04 minutos, hora exacta.
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0: Y nos vamos hasta la Agencia Estatal de Meteorología y nos informa Juan Carlos Piña. Juan Carlos, buenos días.
2: Buenos días. Hoy martes suben las temperaturas diurnas en todo el país, salvo en Baleares y Cataluña, donde se mantienen con pocos cambios. Suben más notablemente en el País Vasco y Navarra. La EMET ha activado avisos por calor en Baleares y toda la mitad de este peninsular, salvo en la costa, siendo de nivel naranja peligro importante en el interior de Mallorca, Navarra, norte de La Rioja y provincias de Zaragoza y Lleida. Por otro lado, continuamos con tiempo estable, pero por la tarde se formarán nubes de evolución en los tercios norte y este peninsulares, con chubascos y tormentas dispersas más probables e intensos en Asturias y Lugo, donde no se descarta además granizo y acumulaciones importantes. Con menor probabilidad pueden producirse también en puntos del interior oriental peninsular. Es una información de AEMET.
0: Gracias, Juan Carlos Piña. En estos momentos, en el centro de Madrid, tenemos una temperatura de 22 grados. La máxima prevista para hoy en la capital de España, 37, el cielo está despejado y no hay previsión de lluvias para hoy. En estos momentos, la humedad relativa del aire es del 35%. Anochecerá oficialmente en la capital a las 9:44 minutos de la noche. Radio Hora. 7:05 minutos, hora exacta.
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0: El presidente del Gobierno español, Pedro Sánchez, visitó ayer el puesto de mando avanzado desplegado por el incendio de los Gallardos en Almería, desde donde reclamó acelerar el pacto de Estado frente a la emergencia climática que anunció en 2025 y que todavía se negocia con los grupos parlamentarios en el Congreso. Ante la previsión de un verano complejo y complicado por el riesgo de incendios, Sánchez apeló a la unidad entre administraciones y a una mayor concienciación de la ciudadanía sobre las consecuencias del cambio climático. climático. Según dijo, cada uno, desde el punto de vista individual, tenemos que concienciarnos de que el clima está cambiando, advirtió el presidente, que ha insistido en que la respuesta no puede limitarse a la actuación de los poderes públicos. A su juicio, instituciones y sociedad civil deben poner de su parte para articular un acuerdo nacional que permita anticiparse a los fenómenos extremos. Continuará en el próximo minuto. Radio Hora. 7 minutos, hora exacta. También, desde la localidad que ha sufrido el incendio más mortífero de este siglo en España, el presidente del Partido Popular, Alberto Núñez Feijóo, se comprometió a elaborar un gran acuerdo de prevención, respuesta y coordinación ante catástrofes naturales si se convierte en el próximo presidente del gobierno. Feijóo hizo el anuncio desde el puesto de mando avanzado instalado en Turre, en la provincia de Almería, por el incendio de Los Gallardos junto al presidente de la Junta de Andalucía, Juanma Moreno, quien destacó la coordinación entre todas las administraciones públicas que han reinado estos días mientras las llamas calcinaban más de 7.000 hectáreas. Radio Hora, 7 minutos, hora exacta. 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Radio Hora. 7:08 minutos, hora exacta. Dos incendios declarados ayer en las proximidades de las vías férreas obligaron a cortar la circulación de trenes en 4 líneas de Cercanías Madrid. Los fuegos fueron sofocados, por lo que el tráfico ferroviario se restableció, según han informado el administrador de Infraestructuras Ferroviarias y Cercanías a Madrid en mensajes publicados en las redes sociales. Los trenes fueron recuperando sus frecuencias de paso habituales de manera progresiva. Radio Hora. 7:09 minutos, hora exacta. 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
0: 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Tras el anuncio de Irán durante el fin de semana sobre el cierre del estrecho de Hormuz, el presidente de Estados Unidos, Donald Trump, ha asegurado su intención de controlar la vía marítima y que restaurará el bloqueo naval a Irán. Además, asegura que debería recibir una compensación por controlar esta ruta y por proteger los buques que por allí circulan. En su red social Truth Social, Donald Trump ha publicado un mensaje en el que afirma que cobrará un peaje equivalente al 20% del valor total de la carga del barco. En el mismo mensaje ha asegurado que su país se convertirá en el guardián del estrecho, pero sin renunciar a los beneficios económicos. Lo que queremos, según ha dicho, es que se nos reembolse por hacer todo esto, por poner a nuestra gente en peligro. Radio Hora. 7:10 minutos, hora exacta. 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Radio Hora, 7:11 minutos, hora exacta. 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Número complementario, el 32, reintegro el número 5. Radio Hora, 7:12 minutos, hora exacta.
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0: Noticia a noticia, minuto a minuto, como siempre desde 1972. Y hoy, último encierro de los Sanfermines, con toros de Jandilla. A las 8 en punto, se lo contaremos aquí en Radio Hora. 7:13 minutos, hora exacta.
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0: En estos momentos, Albacete registra una temperatura de 21 grados, 22 en Alicante, 22 también en Almería, Ávila 16, 17 en Badajoz, Barcelona 24 grados, Bilbao 19, 14 grados a estas horas en Burgos, Cáceres 18, 22 en Cádiz, Castellón de la Plana 24, 20 grados en Ceuta, 20 también registra Ciudad Real, Córdoba 17 grados, La Coruña, 18, Cuenca, 19 grados, 20 grados en estos momentos en San Sebastián, Gerona, 22, Granada, 20 grados, 20 también en estos momentos en Guadalajara, Huelva, 17, 21 grados en Huesca, Jaén, 20, 14 en León, Lérida, 23 grados, 19 en Logroño, Lugo, 16, Madrid, 22 grados, Málaga, 23, 23 también registra en estos momentos Melilla, Murcia 22, 16 grados a estas horas en Orense, Oviedo 17, 15 en Palencia, Palma de Mallorca 23, 21 grados en Las Palmas de Gran Canaria, Pamplona 17, 16 grados en Pontevedra, Salamanca 13, 22 grados en Santa Cruz de Tenerife, Santander 20, 18 grados en Segovia, 18 también registra Sevilla, Soria 14, 23 en Tarragona, Teruel 17, 20 en Toledo, Valencia 23, 16 grados registra Valladolid, 16 también en Vitoria, Zamora 15 y en Zaragoza 24 grados la temperatura. Radio Hora, 7:15 minutos, hora exacta.
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0: Titulares de noticias que ampliamos minuto a minuto con la voz informativa de Gerardo Quintana. En los controles de audio, Pablo Fernández. Titulares nacionales. Pedro Sánchez llama a actuar con unidad y celeridad ante los incendios e insiste en impulsar un pacto de estado climático. Núñez Feijóo promete desde Almería impulsar un plan ante catástrofes naturales que involucre a todas las administraciones. Una lengua de aire del Sáhara traerá de vuelta esta semana el calor extremo, pero también tormentas. Esperan hasta 43 grados centígrados y granizo. La COE advierte de que la presión fiscal en España es un 17% superior a la media europea. Y el Partido Popular dice que los artículos de Rajoy son sarcásticos y minimiza la polémica por sus palabras sobre la selección francesa. Radio Hora, 7:16 minutos, hora exacta. Más titulares de noticias internacionales. Trump se erige como guardián del estrecho de Hormuz e impone un peaje del 20% por proteger a todos los barcos que lo crucen. Agentes del ICE matan a un joven de origen colombiano en un tiroteo en Maine. Un incendio en un bar de Bangkok deja al menos 27 muertos y 35 heridos. Hungría aprueba una reforma constitucional para destituir al presidente Suljok y desmantelar el legado político de Víctor Orbán. Francia, Emmanuel Macron, anuncia ejercicios militares de la coalición de voluntarios en los países vecinos de Ucrania. Y Rusia detiene por unas horas al opositor Nadazdin y lo obliga a presentarse ante un tribunal por extremismo. Radio Hora, 7:17 minutos, hora exacta. Titulares con la actualidad en la Comunidad de Madrid. La jueza cita como imputado al alcalde de Móstoles por presunto acoso a una exedil tras rechazar los recursos. Isabel Díaz Ayuso presenta la Fórmula 1 como un motor económico para la Comunidad de Madrid y reivindica el papel de IFEMA. El primer tren de metro que circulará sin conductor por la línea 6, la circular, llega a Madrid e iniciará su rodaje en pruebas en unas semanas. Casi 44.000 accidentes laborales en Madrid, con 39 muertos en lo que va de 2026. Latina, un hombre de 46 años en estado grave tras sufrir un golpe de calor en la calle Illescas. Y más aforo en Colón, y se mantendrán las pantallas gigantes de Madrid en Río para el España-Francia que se disputará hoy. Y hasta aquí los titulares. Radio Hora, 7:18 minutos, hora exacta.
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0: Y nos vamos hasta la Agencia Estatal de Meteorología y nos informa Juan Carlos Piña. Juan Carlos, buenos días.
2: Buenos días, ¿qué tal? Hoy en la Comunidad de Madrid continuamos con tiempo estable en un día en el que suben las temperaturas diurnas. Podemos alcanzar máximas de 38 grados en Alcalá de Henares, 37 en Aranjuez, 36 en Madrid y Majadahonda, 34 en Collado Villalba y 31 en Navacerrada. La EMET ha activado el aviso por calor en toda la región, salvo en la sierra. Por otro lado, sopla viento flojo de las componentes sur y suroeste, aumentando a moderado. Es una información de AEMET.
0: Gracias, Juan Carlos Piña. En estos momentos, en el centro de Madrid, tenemos una temperatura de 22 grados. La máxima prevista para hoy en la capital de España, 37. El cielo está despejado y no hay previsión de lluvias para hoy. Anochecerá oficialmente en la capital a las 9:44 minutos de la noche. La humedad relativa del aire, 35%. Radio Hora, 7:19 minutos, hora exacta.
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0: 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Hoy es martes 14 de julio de 2026, Radio Hora, 7:20 minutos, hora exacta. Los toros de la ganadería extremeña de Jandía cierran esta vez los Sanfermines, como siempre, el día 14. Rompen así la tradición del cierre a cargo de la ganadería de los Miura, que corrieron en esta ocasión en la jornada de ayer, el séptimo día de encierros. El presidente catalán, Salvador Illa, pidió ayer alejar toda desconfianza de Cataluña sobre el nuevo modelo de financiación que se debatirá entre todas las comunidades autónomas el próximo 29 de julio. Además, recordó que todo el mundo saldrá beneficiado. Todas las comunidades ganan y ninguna pierde recursos, según dijo Salvador Illa. Lo dijo en la quinta edición de los desayunos de Radio Televisión Española y la Agencia EFE, un acto que se llevó a cabo en el Instituto Cervantes de Madrid. 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Formando Radio Hora, 7:21 minutos, hora exacta.
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0: 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Un joven de origen colombiano falleció ayer en un tiroteo en el estado de Maine, en Estados Unidos, en el que se vieron implicados agentes del Servicio de Inmigración y Control de Aduanas. El suceso tuvo lugar pocos días después de que un inmigrante mexicano fuese abatido en un control de tráfico en Houston, Texas, por miembros del ICE. En estos momentos, 22 grados la temperatura en el centro de Madrid. La máxima para hoy, en la capital de España, 37. Radio Hora. 7:22 minutos, hora exacta. 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
12: Esta noche, a partir de las 9, España se juega un puesto en la final del Mundial ante la selección de Francia. España saldrá con un 11 en el que Luis de la Fuente tiene alguna duda, o por lo menos los que vemos a la selección española desde fuera tenemos alguna duda. Probablemente a estas alturas el técnico ya sepa el 11 que va a poner en liza a 14 horas para que comience el partido. Lo que no tiene ninguna vuelta de hoja es la zona defensiva y la portería. Unai Simón estará bajo los tres palos. Cucurella por la izquierda, Pedro Porro por la derecha y Cubarsí y Laporte en el centro de la zaga. Rodri estará en el centro del campo y en su compañía se encuentran las principales incógnitas de la selección. Es previsible que Fabián ocupe una posición, igual que en el partido de cuartos de final, y la otra sea para Olmo, mientras que en la punta de ataque Baena esté desenvolviéndose por la parte izquierda, Lamine Yamal por la derecha y Oyarzabal en el centro del ataque. No obstante, Luis de la Fuente puede introducir alguna novedad y la presencia o bien de Pedri en su vuelta al once titular o bien de Mikel Merino, el hombre que está siendo el revulsivo de la selección. Enfrente, en Francia, estarán los tres magníficos, Olise, Mbappé y Dembélé, acompañados por Doué en la zona ofensiva como principal amenaza de un equipo que a estas alturas es el principal favorito para hacerse con el título.
0: Las deportivas continuarán en el próximo minuto. Radio Hora. 7:23 minutos, hora exacta.
12: Morten Hjulmand, el jugador del Sporting Clube de Portugal, fue presentado ayer como el nuevo integrante de la plantilla del Atlético de Madrid para la próxima temporada. El danés, de 27 años, internacional con su país, llega para reforzar la posición del centro del campo en el equipo de Diego Pablo Simeone. Mientras, el técnico entrenó ayer con los jugadores que tiene a su disposición en un equipo, en una plantilla plagada de canteranos y con Gavi como segundo entrenador ayudante en su vuelta al club rojiblanco como principal atractivo de estos primeros días de pretemporada.
0: Las deportivas concluirán en el próximo minuto. Radio Hora. 7:24 minutos, hora exacta.
12: Y en el mercado de fichajes, dos nombres propios. En el Paris Saint-Germain se habla de la posible incorporación de Ferran Torres, el jugador del Fútbol Club Barcelona, pero mientras tanto, Luis Enrique ya tiene el primer refuerzo para el actual campeón de Europa. Se trata de Lucas Digne, el jugador que está actuando de lateral zurdo en la selección como titular en este Mundial y que reforzará una posición en la que, de todas formas, Nuno Méndez es el actual titular y previsible titular también de cara a la próxima temporada. Y también dentro del fútbol internacional, un fichaje, el de Mason Greenwood, jugador ex del Getafe, donde actuó una temporada cedido y que va a marcharse a las filas del Fenerbahçe turco después de que se llegara a hablar de la posibilidad de que militara la próxima campaña en el Atlético de Madrid.
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12: Mm. Radio Hora, 7:26 minutos, hora exacta.
0: Sol y su horóscopo. Aries.
13: Aries, confía en ti. Se te presentará una oferta personal muy importante. Libérate de esos nervios que te hacen sentir inseguro. Dinero y salud, bien.
0: Tauro.
13: Intenta no gastar demasiado en cosas que no necesitas. Busca la persona adecuada para desahogarte. Hoy vas a triunfar.
0: Géminis.
13: Se prevé un día de mucha energía. Aprovecha todo lo que puedas para ser productivo en tu trabajo y en casa.
0: Cáncer.
13: Tendrás un conflicto con alguien especial. Todo se solucionará. Intenta comprender su situación. En la familia y salud, bien.
12: Radio Hora, 7:27 minutos, hora exacta.
0: Sol y su horóscopo. Leo.
13: Tu gran corazón hará que te involucres en un plan muy divertido. Mantén la calma en lo laboral. Tanto estrés no es bueno.
0: Virgo.
13: No te encapriches con ideas que no funcionan. Pon toda tu energía en tareas que pueden resultar beneficiosas para tu salud.
0: Libra.
13: En el terreno sentimental tendrás satisfacciones siempre que no te muestres egoísta con tu pareja o con las personas de tu entorno.
0: Escorpio.
13: Se presentará un día favorable para los tratos comerciales o para comenzar nuevos emprendimientos. También para reponer orden en las finanzas.
12: Radio Hora, 7:28 minutos, hora exacta.
0: Sol y su horóscopo. Sagitario.
13: Cualquier asunto legal requerirá hoy tu atención. Además, revisa todos los papeles que firmes. Dedica más tiempo a tu familia. Salud favorable.
0: Capricornio.
13: Es el signo del día. En el trabajo habrá sus más y sus menos. Valorarás más las aportaciones de tu pareja a la relación en común. Llegan importantes novedades familiares. Tu salud tiende a mejorar. Tu número de la suerte, el 9.
0: Acuario.
13: No seas tan crítico en tus relaciones personales y de pareja. El amor necesita sus atenciones. Estudia los negocios que te propongan porque alguno puede interesarte. De salud, bien.
0: Piscis.
13: Mantén la mente abierta a nuevas posibles aventuras. No temas arriesgar, amigo Piscis. Todo empezará a salir como lo deseas.
12: Radio Hora, 7:29 minutos, hora exacta.
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12: Las montañas rusas son el protagonista por excelencia de cualquier parque de atracciones, tanto que hay quienes viajan específicamente solo para montarse en ellas. Cada una cuenta con su encanto especial, pero si hay una que destaca sobre el resto es la Dinoconda. La atracción, construida en 2012 y diseñada por Alan Schilke, es considerada por muchos como la más aterradora del mundo. De hecho, el tren puede alcanzar una velocidad de 78 kilómetros por hora en el kilómetro que dura su recorrido. En la escala de medida de las montañas rusas alcanza 5G y cuenta incluso con un giro de gravedad cero. La Dinoconda, que se encuentra en el parque de atracciones de Yangtze, en China, fue una de las primeras montañas rusas 4D. Con este tipo de sistemas, los asientos giran 360 grados de manera independiente hacia adelante o hacia atrás, mientras que el tren avanza. Radio Hora, 7:30 minutos, hora exacta. 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
0: Hablándoles
12: Fernando Ballesteros
0: y Gerardo Quintana. En los controles de audio, Pablo Fernández. Titulares de noticias que ampliamos minuto a minuto. Nacionales.
12: Identificados 10 de los 13 fallecidos del incendio de Almería, un español y 9 extranjeros.
0: Pedro Sánchez y Juanma Moreno agradecen la labor de las instituciones en el fuego de los Gallardos.
12: El incendio está controlado mientras el fuego ha quedado perimetrado en Teruel.
0: El gobierno exige a Núñez Feijóo que desautorice a Mariano Rajoy, al que acusa de haber metido a España en un lío diplomático con Francia.
12: El exabogado de José Luis Ábalos asegura que Leire Díez le ofreció pagar la defensa del exministro a través de una empresa.
0: Asturias, una invasión de gusanos en la localidad de Tineo obliga a varios vecinos a abandonar sus casas.
12: El presidente catalán Salvador Illa defiende el liderazgo responsable de Cataluña y el nuevo modelo de financiación. Todas las comunidades, dice, ganan.
0: Radio Hora, 7:31 minutos, hora exacta. Más titulares de noticias internacionales.
12: Donald Trump restablece el cerco naval a Irán y aplicará un peaje del 20% por proteger buques en Hormuz.
0: Reino Unido, Andy Burnham supera los apoyos necesarios para convertirse en el líder de los laboristas y en primer ministro británico.
12: Grecia, escándalo por la muerte de un joven autista al que la policía disparó al menos en 20 ocasiones.
0: 10 países, entre ellos España, Francia y Alemania, acuerdan crear una coalición antibalística defensiva con Ucrania.
12: Rusia y China realizan maniobras militares conjuntas en el Mar Amarillo e impulsan su alianza.
0: La Unión Europea y Reino Unido sancionan a más de 20 personas y entidades rusas por actividades cibernéticas contra Europa. Radio Hora, 7:32.

0: 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Estos fueron los titulares.
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0: 7:33 minutos, hora exacta.
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0: Y nos vamos hasta la Agencia Estatal de Meteorología y nos informa Juan Carlos Piña. Juan Carlos, buenos días.
3: Buenos días. Hoy martes suben las temperaturas diurnas en todo el país, salvo en Baleares y Cataluña, donde se mantienen con pocos cambios. Suben más notablemente en el País Vasco y Navarra. La EMET ha activado avisos por calor en Baleares y toda la mitad de este peninsular, salvo en la costa, siendo de nivel naranja peligro importante en el interior de Mallorca, Navarra, norte de La Rioja y provincias de Zaragoza y Lleida. Por otro lado, continuamos con tiempo estable, pero por la tarde se formarán nubes de evolución en los tercios norte y este peninsulares, con chubascos y tormentas dispersas, más probables e intensos en Asturias y Lugo, donde no se descarta además granizo y acumulaciones importantes. Con menor probabilidad, pueden producirse también en puntos del interior oriental peninsular. Es una información de AEMET.
0: Gracias, Juan Carlos Piña. 22 grados, la temperatura en estos momentos en el centro de Madrid, la máxima prevista para hoy en la capital de España, 37, el cielo está despejado y no hay previsión de lluvias para hoy. En estos momentos, la humedad relativa del aire, 33%, anochecerá oficialmente en la capital a las 9:44 minutos de la noche. Radio Hora. 7:34 minutos, hora exacta.
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0: Radio Hora, 7:35 minutos, hora exacta.
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0: Amar consiste en encontrar en la felicidad de otro la felicidad propia. Gottfried Leibniz.
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0: La jueza de la sección de violencia sobre la mujer del Tribunal de Instancia de Móstoles, en Madrid, ha citado a declarar al alcalde de este municipio, Manuel Bautista, del Partido Popular, como imputado el próximo 9 de octubre, tras desestimar el recurso de su defensa al considerar que los hechos denunciados podrían ser constitutivos de delito.
1: En su declaración ante la jueza, la exconcejal presentó hace dos semanas su querella por acoso contra el alcalde y relató las tres presuntas proposiciones sexuales de este y cómo, al rechazarlas, derivó en un supuesto acoso laboral. También señaló al Partido Popular por no ampararla pese a haber puesto en su conocimiento los hechos.
0: Radio Hora. 7:36 minutos, hora exacta.
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0: Y vamos a conocer cómo se circula en estos momentos por las vías madrileñas. Desde el Gabinete de Tráfico del Ayuntamiento de Madrid nos informa Beatriz Gómez. Beatriz, buenos días.
6: Hola, muy buenos días, Gerardo. Comienza a hacerse notar la hora punta de esta mañana de martes, con un aumento progresivo en los desplazamientos que deja ya las primeras retenciones en los tramos más habituales. Es el caso de la M30, donde a esta hora encontramos tráfico lento en dos tramos del este, entre el Nudo Sur y el Puente de Ventas, y entre la calle Costa Rica y el Nudo de Manoteras. Panorama similar por el oeste, entre el Puente de Toledo y San Pol de Mar. Si nos fijamos en los accesos a la capital, las principales complicaciones se concentran en la A3, sentido M30, y también hacia la Plaza del Conde de Casal, el A42 desde Plaza Elíptica, el A5 desde Avenida de los Poblados y en el Nudo Norte hacia el Paseo de la Castellana. A esto se suma además la salida por la A2 y por último en el centro de la ciudad destacamos la Glorieta de Atocha y el túnel dirección Ciudad de Barcelona y el Paseo del Prado debido a una incidencia que mantiene cortado el carril bus y el carril izquierdo sentido norte.
0: Pues Beatriz, muchísimas gracias y conectaremos de nuevo con vosotras a las 8:37 minutos, hora exacta. Hasta luego.
6: Hasta luego.
0: Radio Hora. 7:37 minutos, hora exacta. Hoy es

0: martes 14 de julio de 2026, en Día Mundial del Chimpancé, Día Internacional del Tiburón, Día Mundial de la Orca, Día Internacional del Auxiliar de Enfermería y Día Internacional de las Personas No Binarias. Radio Hora. 7:38 minutos, hora exacta. Lotería Primitiva, combinación ganadora en el sorteo celebrado anoche, 6, 35, 39, 45, 46 y 47. Complementario el 18, reintegro el 6. En cuanto al Eurodreams, la combinación ganadora fue la siguiente, 9, 12, 13, 17, 21 y 30. Número sueño, el 1. El calor seguirá siendo sofocante durante toda esta semana. Estos días, la influencia de una dana situada junto a Galicia ha provocado numerosas tormentas, algunas incluso con granizo, en las comunidades autónomas del norte y un alivio térmico en gran parte de la península ibérica.
1: Esta depresión no se irá hasta el miércoles, pero va a provocar estos días la entrada de una lengua de aire del Sáhara, lo que traerá un aumento de calor sofocante con temperaturas que pueden llegar hasta los 42-43 grados en algunas zonas.
0: Radio Hora, 7:39 minutos, hora exacta. Tal día como hoy, del año 1931, se abren las primeras Cortes de la Segunda República Española con carácter constituyente. También ese mismo día de ese mismo año, 1931, es aprobado el Estatuto de Cataluña. 9 países europeos, entre ellos España, han acordado ayer lunes con Ucrania la creación de la Coalición Integrada de Defensa contra Misiles Balísticos con el objetivo de mejorar uno de los principales puntos débiles de la defensa ucraniana en su conflicto bélico contra Rusia.
1: El acuerdo ha sido firmado por Ucrania, Dinamarca, Francia, Alemania, Italia, Países Bajos, Noruega, España, Suecia y el Reino Unido, que han visto en los últimos días cómo el espacio aéreo de su aliado ucraniano no ha sido capaz de impedir los ataques realizados por Moscú.
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0: Radio Hora, 7:40 minutos, hora exacta. 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
0: La actividad física, junto con una alimentación saludable, es una de las medidas más eficaces para mantener un buen estado de salud y prevenir enfermedades graves como las cardiovasculares, la diabetes, el cáncer o el Alzheimer.
1: Sin embargo, con la llegada del verano, el calor se puede volver peligroso, así que es mejor saber elegir el momento correcto. Un estudio destaca los beneficios de hacerlo al mediodía.
0: En esta investigación se comprobó que los grupos que hicieron ejercicio físico entre las 11 de la mañana y las 5 de la tarde tenían menores riesgos de mortalidad por todas las causas, especialmente por enfermedad cardiovascular. Continuará en el próximo minuto. Radio Hora. 7:41 minutos, hora exacta. Hacer ejercicio al mediodía se asocia con menor riesgo de enfermedad cardiovascular. Conclusión.
1: Incluso en modelos ajustados para diferentes variables como la edad, sexo, origen étnico, estado socioeconómico, nivel de educación, dieta, tabaquismo, consumo de alcohol, calidad del sueño y volúmenes totales de actividad física, los grupos de mediodía y horas mixtas mostraron un 28 y 26% de reducción en la mortalidad cardiovascular.
0: Debido al intenso calor del verano, en las horas puntas, para llevar a cabo estos consejos, lo mejor es hacerlo en casa, ya que son horas especialmente calurosas. 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
0: 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Radio Hora, 7:43 minutos, hora exacta.
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0: Y vamos a conocer cómo se circula en estos momentos en las carreteras españolas. Desde la Dirección General de Tráfico nos informa Marta Míguez. Marta, buenos días.
6: Buenos días. En estos momentos les pedimos precaución por un vehículo incendiado que complica la salida de Sevilla por la A49 en Umbrete. Al margen de esta incidencia, dificultades de la circulación en las entradas a Madrid por la A2 en Torrejón, A4 en Pinto, A42 en Parla, A5 en Alcorcón y A6 en Torrelodones. También se complica en Barcelona sus entradas por la C58 en Moncada, A2 y B23 en San Juan Despí y la AP7 en Barberá del Vallès en ambos sentidos. Dificultades de acceso a Valencia por la V31 en Silla y la A7 en Vetera hacia Alicante. También en Jaén se complica la A4 en Carboneros hacia Ciudad Real y en Sevilla la entrada por la A49 en Tomares.
0: Pues Marta, muchísimas gracias y conectaremos de nuevo con vosotros a las 8:42 minutos, hora exacta. Hasta luego.
6: Hasta luego.
0: Radio Hora, 7:44 minutos, hora exacta. Dentro de 16 minutos exactamente, en Pamplona, dará comienzo el último encierro de los Sanfermines en 2026, en este caso con toros de Jandilla, esta ganadería extremeña, que cerrarán los Sanfermines 2026, como decimos, dentro de 16 minutos. Se lo contaremos aquí en directo en Radio Hora. El primero de los 48 trenes del Metro de Madrid que circularán sin conductor por la línea 6, la circular, ya ha llegado a la capital y en pocas semanas comenzará a rodar por la red madrileña. Será una circulación en pruebas que se hará en horario nocturno en tramos de las líneas 10, 11 y 12.
1: La operativa será con maquinaria con el objetivo de completar los ensayos que se han venido realizando en el circuito que la compañía CAF, fabricante de la serie, tiene en Corella, en Navarra, y que cuando se hayan completado las obras de adecuación de la línea 6, previsiblemente hacia finales de este año, esta unidad y las siguientes que irán desembarcando en la capital activarán los test en modo autónomo en ese trazado con el objetivo de incorporarse al servicio comercial a lo largo de 2027.
0: Radio Hora, 7:45 minutos, hora exacta.
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0: Titulares de noticias que ampliamos minuto a minuto con las voces informativas de
1: Armando Ballesteros
0: y Gerardo Quintana. En los controles de audio, Pablo Fernández. Titulares nacionales.
1: Pedro Sánchez llama a actuar con unidad y celeridad ante los incendios e insiste en impulsar un pacto de estado climático.
0: Núñez Feijóo promete desde Almería impulsar un plan ante catástrofes naturales que involucre a todas las administraciones.
1: El juez Peinado pregunta a Begoña Gómez si usó el pasaporte solo para viajar a la graduación de su hija.
0: Una lengua de aire del Sáhara traerá de vuelta esta semana el calor extremo a nuestro país, pero también tormentas. Esperan hasta 43 grados centígrados y granizo.
1: El PP reivindica a Miguel Ángel Blanco como símbolo de la lucha por la libertad. Gracias a héroes como él, dicen, España nunca se doblegó.
0: Fiscalía y Hacienda se oponen a la petición de Rodríguez Zapatero de agrupar a la acusación popular en la pieza de las joyas.
1: El secretario general del PP, Miguel Tellado, dice que Feijóo derogará la ley de memoria en su primer consejo de ministros e Isabel Díaz Ayuso celebra la promesa.
0: Sevilla, un recluso del psiquiátrico penitenciario mata presuntamente a otros dos compañeros. Radio Hora. 7:46 minutos, hora exacta. Más titulares de noticias internacionales.
1: Donald Trump se erige como guardián del estrecho de Hormuz e impone un peaje del 20% por proteger a todos los barcos que lo crucen.
0: Un incendio en un bar de Bangkok deja al menos 27 muertos y 35 heridos.
1: Agentes del ICE matan a un joven de origen colombiano en un tiroteo en el estado norteamericano de Maine.
0: Hungría aprueba una reforma constitucional para destituir al presidente Suliok y desmantelar el legado político de Víctor Orbán.
1: Francia, Emmanuel Macron anuncia ejercicios militares de la coalición de voluntarios en los países vecinos de Ucrania.
0: Rusia detiene por unas horas al opositor Nadezhdin y lo obliga a presentarse ante un tribunal por extremismo. Radio Hora. 7:47 minutos, hora exacta. Titulares, con la actualidad de la Comunidad de Madrid.
1: La jueza cita como imputado al alcalde de Móstoles por presunto acoso a una exedil tras rechazar los recursos.
0: La presidenta regional, Díaz Ayuso, presenta la Fórmula 1 como un motor económico para la Comunidad de Madrid y reivindica el papel de IFEMA.
1: El primer tren de metro que va a circular sin conductor por la línea 6 llega a Madrid e iniciará su rodaje en pruebas en unas semanas.
0: Casi 44.000 accidentes laborales en Madrid, con 39 muertos en lo que va de año.
1: Latina, un hombre de 46 años en estado grave tras sufrir un golpe de calor en la calle Illescas.
0: Más aforo en Colón y se mantendrán las pantallas gigantes de Madrid Río para el España-Francia, que se jugará hoy. Y hasta aquí, los titulares. Radio Hora. 7:48 minutos, hora exacta.
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0: Y nos vamos hasta la Agencia Estatal de Meteorología y nos informa Juan Carlos Piña. Juan Carlos, buenos días.
8: Buenos días, ¿qué tal? Hoy en la Comunidad de Madrid continuamos con tiempo estable en un día en el que suben las temperaturas diurnas. Podemos alcanzar máximas de 38 grados en Alcalá de Henares, 37 en Aranjuez, 36 en Madrid y Majadahonda, 34 en Collado Villalba y 31 en Navacerrada. La EMET ha activado el aviso por calor en toda la región, salvo en la sierra. Por otro lado, sopla viento flojo de las componentes sur y suroeste, aumentando a moderado. Es una información de AEMET.
0: Gracias, Juan Carlos Piña. En estos momentos, en el centro de Madrid, tenemos una temperatura de 22 grados. La máxima prevista para hoy en la capital de España, 37. El cielo está despejado y no hay previsión de lluvias para hoy. En estos momentos, la humedad relativa del aire, 33%. Anochecerá oficialmente en la capital a las 9:44 minutos de la noche. Minuto a minuto informando. Radio Hora. 7:49 minutos, hora exacta. Hoy se celebrará en escasos 11 minutos el último encierro de los Sanfermines 2026 en Pamplona. El Francia-España también va a estar presente en el encierro, ya que hoy es fiesta nacional, 14 de julio en Francia, y muchos corredores cruzan la frontera para participar en los encierros de Pamplona. Se lo contaremos dentro de exactamente 10 minutos en directo, el último encierro de los Sanfermines 2026 aquí, en Radio Hora. 7:50 minutos, hora exacta. 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
0: 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Radio Hora. 7:51 minutos, hora exacta. La Guardia Civil investiga como una presunta agresión machista el caso de una mujer de 41 años que ha sido ingresada en estado muy grave en la UCI tras ser encontrada en la calle ensangrentada y con la cara llena de golpes en una aldea de Cerdedo Cotobade, en la provincia de Pontevedra.
1: Su pareja, un hombre de 48 años, ha sido detenido, según han confirmado fuentes de la investigación, y va a pasar a disposición judicial. Los hechos se registraron el sábado en una aldea del municipio. La mujer estaba tirada en el exterior de la vivienda y, aunque consciente, estaba cubierta de sangre y presentaba numerosos golpes en la cara. La víctima apenas pudo comunicarse con los vecinos, que acudieron a auxiliarla tras escuchar los gritos al no hablar español.
0: Radio Hora. 7:52 minutos, hora exacta. Tal día como hoy, del año 1999, en Londres, Inglaterra, se firma un acuerdo entre Argentina y Reino Unido que permite el acceso de argentinos a las Islas Malvinas. También a tal día como hoy, del año 1995, en Estados Unidos, se da a conocer el formato MP3. Andy Burnham superó ayer los apoyos necesarios para ser proclamado formalmente en los próximos días como nuevo líder laborista y futuro primer ministro británico, sucediendo así a Keir Starmer, tras acumular un total de 349 nominaciones de diputados de su formación, suficiente para neutralizar así la posibilidad de tener algún rival.
1: El exalcalde de Manchester, ahora diputado por Makerfield, superó de esta forma el umbral necesario de apoyos que hace matemáticamente imposible que cualquier otro candidato obtenga el mínimo de 81 apoyos correspondientes al 20% del total de los parlamentarios laboristas y que compita en la contienda.
0: Radio Hora. 7:53 minutos, hora exacta. Tal día como hoy, del año 1960, Jane Goodall llega a la reserva del Gombe Stream, en Tanzania, para iniciar su famoso estudio de chimpancés en libertad. Precisamente por ese motivo, hoy es el Día Mundial del Chimpancé. 6 hospitales públicos de la Comunidad de Madrid se sitúan entre los 10 mejores de España en la lista Forbes en 2026, mientras que otros 2 centros madrileños aparecen también entre los 25 primeros.
1: Además, 4 de ellos, la Fundación Jiménez Díaz, La Paz, el 12 de octubre y el Gregorio Marañón, ocupan por este orden las 4 primeras posiciones del ranking nacional, igualando el resultado obtenido el pasado año.
0: Tal día como hoy, del año 1997, se producen manifestaciones contra la banda terrorista ETA tras el asesinato del concejal del Partido Popular, Miguel Ángel Blanco. 22 grados la temperatura en el centro de la capital de España. Radio Hora. 7:54 minutos, hora exacta. Una plaga de gusanos en la parroquia de Folgueras de Cornás, en el concejo asturiano de Tineo, ha obligado a varios de sus vecinos a abandonar sus casas. Así lo han denunciado varios de ellos, quienes aseguran que estos insectos están invadiendo las calles, destrozando las cosechas e incluso introduciéndose en los domicilios.
1: Los hechos han sido denunciados también por el diputado del Grupo Parlamentario Popular en Asturias, Luis Ventacueli, quien criticó la absoluta dejación de funciones del gobierno asturiano ante una plaga de gusanos que ha obligado a varios vecinos a abandonar temporalmente sus domicilios ante la imposibilidad de frenar la entrada masiva de miles de ejemplares en sus viviendas.
0: Tal día como hoy, del año 1957, en Egipto, Rawia Teya jura su cargo como diputada de la Asamblea Nacional. Es la primera mujer parlamentaria de todo el mundo árabe. Radio Hora. 7:55 minutos, hora exacta.

0: Pues ahí tenemos el primer cántico de esta mañana de martes 14 de julio, cuando se celebrará dentro de 5 minutos exactamente el último encierro de los Sanfermines. Radio Hora, 7:55 minutos, hora exacta.
1: Sol y su horóscopo.
2: Aries. Confía en ti, se te presentará una oferta personal muy importante. Libérate de esos nervios que te hacen sentir inseguro. Dinero y salud, bien.
1: Tauro.
2: Intenta no gastar demasiado en cosas que no necesitas. Busca a la persona adecuada para desahogarte. Hoy vas a triunfar.
1: Géminis.
2: Se prevé un día de mucha energía. Aprovecha todo lo que puedas para ser productivo en tu trabajo y en casa.
1: Cáncer.
2: Tendrás un conflicto con alguien especial. Todo se solucionará. Intenta comprender su situación. En la familia y salud, bien.
0: Radio Hora, 7:56 minutos, hora exacta.
1: Sol y su horóscopo.
0: Leo.
2: Tu gran corazón hará que te involucres en un plan muy divertido. Mantén la calma en lo laboral. Tanto estrés no es bueno.
1: Virgo.
2: No te encapriches con ideas que no funcionan. Pon toda tu energía en tareas que pueden resultar beneficiosas para tu salud.
1: Libra.
2: En el terreno sentimental tendrás satisfacciones siempre que no te muestres egoísta con tu pareja o con las personas de tu entorno.
1: Escorpio.
2: Se presentará un día favorable para los tratos comerciales o para comenzar nuevos emprendimientos. También para reponer orden en las finanzas.
0: Radio Hora, 7:57 minutos, hora exacta.

0: Ahí teníamos el segundo cántico de este martes 14 de julio dedicado a San Fermín.
1: Sol y su horóscopo. Sagitario.
2: Cualquier asunto legal requerirá hoy tu atención. Además, revisa todos los papeles que firmes. Dedica más tiempo a tu familia. Salud favorable.
1: Capricornio.
2: Es el signo del día. En el trabajo habrá sus más y sus menos. Valorarás más las aportaciones de tu pareja a la relación en común. Llegan importantes novedades familiares. Tu salud tiende a mejorar. Tu número de la suerte, el 9.
1: Acuario.
2: No seas tan crítico en tus relaciones personales y de pareja. El amor necesita sus atenciones. Estudia los negocios que te propongan porque alguno puede interesarte. De salud, bien.
1: Piscis.
2: Mantén la mente abierta a nuevas posibles aventuras. No temas a arriesgar, amigo Piscis. Todo empezará a salir como lo deseas.
0: Hoy es martes, 14 de julio de 2026, en Día Mundial del Chimpancé, Día Internacional del Tiburón y Día Internacional del Auxiliar de Enfermería. 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
0: Radio Hora, 7:59 minutos, hora exacta.

Pues ahí tenemos el tercer cántico dedicado a San Fermín en esta cuesta de Santo Domingo, cuando estamos a escasos segundos de que comience el último encierro de estos Sanfermines en 2026, cuando hoy es martes, 14 de julio. Hoy los toros de la ganadería extremeña de Jandilla serán los protagonistas de este encierro que va a comenzar en escasos segundos, el momento en que escucharemos ese petardo que indica que son las 8 de la mañana y que comienza el encierro de San Fermín, como decimos, en el día de hoy, 14 de julio, el último.

0: Pues ya salen de los corrales los toros de esta ganadería de Jandilla, subiendo ya la cuesta de Santo Domingo, protagonizando este último encierro de este martes 14 de julio. Vuelven a estar abarrotadas las calles de Pamplona, Fernando.
1: Sí, menos que el fin de semana. Ya ayer decíamos que, bueno, se podía correr un poquito mejor, aunque hoy, si es verdad que claro, los franceses aprovechan, pues habrá unos cuantos de ellos corriendo.
0: Así es, ya que hoy es fiesta nacional en Francia, 14 de julio. Uh-huh. Muchos franceses, seguro, por la cercanía de Pamplona con los vecinos galos, seguro que han aprovechado para visitar Pamplona y, de paso, bueno, pues pasar el día comiendo unos ricos pinchitos, por ejemplo.
1: Hombre, y viviendo las últimas horas de la fiesta.
0: Pues ya están ahí cogiendo la calle Estafeta. Acaban de pasar por esa curva que es siempre tan peligrosa y que algún corredor tiene la imprudencia de quedarse por ahí, pero bueno, este año parece que ya van aprendiendo la lección los corredores.
1: Sí, es que hay que tener poca experiencia para hacer eso realmente, pues solamente con el derrape del toro tienes ya todas las papeletas para que acabe contactando contigo.
0: Pues sí, ahí siguen subiendo, porque es una calle cuesta arriba, va en pendiente, aunque ahí no lo parezca, la calle Estafeta. Una calle pues adoquinada, estrecha, que aunque en televisión parece mucho más grande, pero luego en persona no es tan ancha la calle Estafeta.
1: Es estrecha.
0: Bueno, pues ahí siguen, parece que de momento no hay ningún percance, van bastante reunidos los toros y bueno, pues esa emoción, ¿no?, propia de estas fechas de julio a estas horas, a partir de las 8 de la mañana, en estos encierros ya de fama internacional, en este caso con toros de la ganadería extremeña de Jandilla. Están ya llegando a la plaza de toros, ya los primeros toros, como decimos, ya han entrado ahí en la arena de la plaza. De hecho, ya ha entrado el primero.
1: Sí, el primero tenía prisa, ya está en corrales, tan tranquilo.
0: 2:22 minutos, 2:25, 2 minutos, 25 segundos ha durado este último encierro de los Sanfermines en 2026, como decimos, con toros de la ganadería de Jandilla. Dentro de unos minutos les daremos a conocer, como es habitual, ese parte de incidencias y, bueno, pues a ver si ha habido algún herido, algún contusionado. Se lo ofreceremos puntualmente dentro de unos instantes, como decimos aquí en Radio Hora. 8:03 minutos, hora exacta.
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3: 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Voces informativas,
1: Fernando Ballesteros
0: y Gerardo Quintana. En los controles de audio, Pablo Fernández. Titulares de noticias que ampliamos minuto a minuto. Nacionales.
4: Identificadas 10 de los 13 fallecidos del incendio de Almería, un español y 9 extranjeros.
0: Pamplona, 2 minutos, 25 segundos ha durado el último encierro de los Sanfermines, con los toros de Jandilla como protagonistas.
4: El Supremo establece que no podrán denegarse automáticamente autorizaciones a extranjeros por tener antecedentes penales.
0: Pontevedra, una mujer en estado muy grave tras ser encontrada en la calle ensangrentada y con golpes. La Guardia Civil ha detenido a su pareja.
4: El exalcalde de San Feliu de Guíxols, detenido por masturbarse ante menores en la piscina de un hotel, queda en libertad.
0: Radio Hora, 8:04 minutos, hora exacta. Titulares con la actualidad internacional.
4: Donald Trump establece el cerco naval a Irán y aplicará un peaje del 20% por proteger buques en el estrecho de Hormuz.
0: Reino Unido, Andy Burnham supera los apoyos necesarios para convertirse en el líder de los laboristas y en primer ministro británico.
4: Grecia, escándalo por la muerte de un joven autista al que la policía disparó al menos en 20 ocasiones.
0: 10 países, entre ellos España, Francia y Alemania, acuerdan crear una coalición antibalística defensiva con Ucrania.
4: Rusia y China realizan maniobras militares conjuntas en el mar Amarillo e impulsan su alianza.
0: La Unión Europea y Reino Unido sancionan a más de 20 personas y entidades rusas por actividades cibernéticas contra Europa. Radio Hora. 8:05 minutos, hora exacta. Titulares con la actualidad en la Comunidad de Madrid.
4: Dos incendios obligan a cortar la circulación en 4 líneas de cercanías de Madrid.
0: La Comunidad de Madrid logra meter a 6 de sus hospitales públicos entre los 10 mejores de España.
4: La demolición del Hospital 12 de Octubre concluye. La antigua torre desaparece del paisaje y deja espacio a los futuros jardines.
0: Metro de Madrid vuelve a batir su récord histórico, 389 millones de usuarios en el primer semestre del año.
4: Más Madrid denuncia el trasvase de pisos turísticos ilegales al alquiler de temporada por falta de control municipal.
0: San Blas Canillejas finaliza la construcción del segundo polideportivo más grande de Madrid. Estos fueron los titulares.
4: Y esta es la hora.
0: 8:06 minutos, hora exacta.
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0: Y nos vamos hasta la Agencia Estatal de Meteorología. Allí nos informa Juan Carlos Piña. Juan Carlos, buenos días.
5: Buenos días. Hoy martes suben las temperaturas diurnas en todo el país, salvo en Baleares y Cataluña, donde se mantienen con pocos cambios. Suben más notablemente en el País Vasco y Navarra. La EMET ha activado avisos por calor en Baleares y toda la mitad este peninsular, salvo en la costa, siendo de nivel naranja peligro importante en el interior de Mallorca, Navarra, norte de La Rioja y provincias de Zaragoza y Lleida. Por otro lado, continuamos con tiempo estable, pero por la tarde se formarán nubes de evolución en los tercios norte y este peninsulares, con chubascos y tormentas dispersas más probables e intensos en Asturias y Lugo, donde no se descarta además granizo y acumulaciones importantes. Con menor probabilidad pueden producirse también en puntos del interior oriental peninsular. Es una información de AEMET.
0: Gracias, Juan Carlos Piña. 22 grados, la temperatura en estos momentos en el centro de Madrid. La máxima prevista para hoy en la capital de España, 37. El cielo está despejado y no hay previsión de lluvias para hoy. En estos momentos, la humedad relativa del aire, 34%. Anochecerá oficialmente en la capital a las 9:44 minutos de la noche. Radio Hora. 8:07 minutos, hora exacta.
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0: El presidente del Gobierno español, Pedro Sánchez, visitó ayer el puesto de mando avanzado desplegado por el incendio de Los Gallardos en la provincia de Almería, desde donde reclamó acelerar el pacto de Estado frente a la emergencia climática que anunció en 2025 y que todavía se negocia con los grupos parlamentarios en el Congreso de los Diputados.
4: Ante la previsión de un verano complejo y complicado por el riesgo de incendios, Sánchez apeló a la unidad entre administraciones y a una mayor concienciación de la ciudadanía sobre las consecuencias del cambio climático. Cada uno, desde el punto de vista individual, tenemos que concienciarnos de que el clima está cambiando, advertía el presidente, que insistió en que la respuesta no puede limitarse a la actuación de los poderes públicos. A su juicio, instituciones y sociedad civil deben poner de su parte para articular un acuerdo nacional que permita anticiparse a los fenómenos extremos.
0: También, desde la localidad que ha sufrido el incendio más mortífero de este siglo en España, el presidente del Partido Popular, Alberto Núñez Feijóo, se comprometió a elaborar un gran acuerdo de prevención, respuesta y coordinación ante catástrofes naturales si se convierte en el próximo presidente del Gobierno de España.
4: Núñez Feijóo hacía el anuncio desde el puesto de mando avanzado instalado en Turre, en la provincia almeriense, por el incendio de Los Gallardos, junto al presidente de la Junta de Andalucía, Juanma Moreno, quien destacó la coordinación entre todas las administraciones públicas que ha reinado estos días mientras las llamas calcinaban más de 7.000 hectáreas.
0: Radio Hora, 8:09 minutos, hora exacta. Hoy es martes, 14 de julio de 2026, en Día Mundial del Chimpancé, Día Internacional del Tiburón, Día Mundial de la Orca, Día Internacional del Auxiliar de Enfermería y Día Internacional de las Personas No Binarias. 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
0: Radio Hora. 8, 10 minutos, hora exacta. 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
0: Radio Hora, 8, 11 minutos, hora exacta. Noticia a noticia, minuto a minuto. 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Buenos días y buena suerte.

0: 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Complementario el 32, reintegro el 5. 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Complementario el 18, reintegro el 6. 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Radio Hora, 8:12 minutos, hora exacta. Y vamos a conocer cuál es el balance de heridos del encierro, el último encierro que se ha celebrado hace escasos instantes en Pamplona.
1: Buenos días, Egunon. El parte de asistencias preliminar del octavo encierro en San Fermín es el siguiente. Hemos tenido 4 asistencias, igual número de traslados. 2 de las asistencias han sido por herida de asta de toro. La primera se ha dado a la altura de Ayuntamiento y este paciente ha sido trasladado a la UN. En Ayuntamiento también tuvimos una contusión craneal que requirió traslado al Hospital Universitario. A la altura de esta feta hemos tenido una contusión con deformidad en pierna que Día ha trasladado al Hospital Universitario. La última asistencia se ha registrado a la altura de Telefónica, que es una herida por asta de toro en toras, y también fue trasladado al UN. Ese sería el parte por ahora. Muchas gracias.
0: Bueno, pues ahí tenemos el resultado del parte de este encierro del día de hoy, de este 14 de julio. 4 asistencias con 4 traslados hospitalarios. Ha habido 2 heridos por asta de toro. De hecho, bueno, ha habido una escena que hemos visto a través de la televisión, Fernando, que, bueno, pues un toro embestía a varios corredores. En principio parecía un golpe, pero por lo que se ve, sí que ha habido heridas, heridas de asta, como decimos, 2 heridos por asta de toro, 1 por contusión craneal y otro por contusión con deformación en la pierna. Como decimos, 4 asistencias y 4 traslados hospitalarios como balance de heridos en este último encierro de los Sanfermines 2026 con toros de la ganadería extremeña de Jandilla. Radio Hora, 8:14 minutos, hora exacta. Y a continuación vamos a hacer un repaso de las temperaturas por algunos de los municipios de la Comunidad de Madrid. En estos momentos Alcalá de Henares registra una temperatura de 21 grados.
2: 21 grados en Navalcarnero.
0: Alcobendas, 21.
2: Parla, 22.
0: 22 Alcorcón.
2: 22 en Pinto.
0: 21 Aranjuez.
2: 21 en Pozuelo de Alarcón.
0: 21 también en Arganda del Rey.
2: 20 en Rascafría.
0: 21 Arroyomolinos.
2: 21 en Rivas Vacia Madrid.
0: 21 en Boadilla del Monte.
2: 20 en San Agustín del Guadalix.
0: Villanueva del Pardillo, 21.
2: San Fernando de Henares, 22.
0: 19 en Buitrago del Lozoya.
2: 20 en San Lorenzo del Escorial.
0: 20 en Collado Villalba.
2: 21 en San Sebastián de los Reyes.
0: 20 en Colmenar Viejo.
2: Sevilla la Nueva, 21.
0: Coslada, 22.
2: Somosierra, 20.
0: El Álamo, 21.
2: Torrejón de Ardoz, 22.
0: 22 también registra Fuenlabrada.
2: Torrejón de la Calzada, 22.
0: Getafe, 22.
2: Torrejón de Velasco, 21.
0: 21 en Humanes de Madrid.
2: 21 en Torrelodones.
0: 21 también en Las Rozas.
2: 22 en Tres Cantos.
0: Leganés, 22.
2: Valdemorillo, 22.
0: Majadahonda, 21 grados.
2: Valdemoro, 22.
0: 21 Moraleja de Medio.
2: Villanueva de la Cañada, 21.
0: Móstoles, 22.
2: Villaviciosa de Odón, 21 grados.
0: En el centro de Madrid, 22 grados la temperatura. Radio Hora, 8:15 minutos, hora exacta.
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0: Titulares de noticias que ampliamos minuto a minuto con las voces informativas de
2: Fernando Ballesteros
0: y Gerardo Quintana. En los controles de audio, Pablo Fernández. Titulares nacionales.
2: Pedro Sánchez llama a actuar con unidad y celeridad ante los incendios e insiste en impulsar un pacto de estado climático.
0: Pamplona, 2 minutos 25 segundos ha durado el último encierro de los Sanfermines en 2026. Ha habido 4 asistencias y 4 traslados hospitalarios.
2: Una lengua de aire del Sáhara va a traer de vuelta esta semana el calor extremo, pero también tormentas. Se esperan hasta 43 grados centígrados y granizo.
0: El Partido Popular dice que los artículos de Mariano Rajoy son sarcásticos y minimiza la polémica por sus palabras sobre la selección francesa.
2: La COE advierte de que la presión fiscal en España es un 17% superior a la media europea.
0: Radio Hora, 8:16 minutos, hora exacta. Más titulares de noticias internacionales.
2: Donald Trump se erige como guardián del estrecho de Hormuz e impone un peaje del 20% por proteger a todos los barcos que lo crucen.
0: Un incendio en un bar de Bangkok deja al menos 27 muertos y 35 heridos.
2: Agentes del ICE matan a un joven de origen colombiano en un tiroteo en el estado de Maine.
0: Rusia detiene por unas horas al opositor Nadezhdin y lo obliga a presentarse ante un tribunal por extremismo.
2: Hungría aprueba una reforma constitucional para destituir al presidente Sulio y desmantelar el legado político de Víctor Orbán.
0: Radio Hora, 8:17 minutos, hora exacta. Titulares con la actualidad en la Comunidad de Madrid.
2: La jueza cita como imputado al alcalde de Móstoles por presunto acoso a una exedil tras rechazar los recursos.
0: Isabel Díaz Ayuso presenta la Fórmula 1 como un motor económico para la Comunidad de Madrid y reivindica el papel de IFEMA.
2: El primer tren de metro que va a circular sin conductor por la línea 6 ha llegado a Madrid e iniciará su rodaje en pruebas en unas semanas.
0: Casi 44.000 accidentes laborales en Madrid, con 39 fallecidos en lo que va de 2026.
2: Latina, un hombre de 46 años de edad en estado grave tras sufrir un golpe de calor en la calle Illescas.
0: Más aforo en Colón y se mantendrán además las pantallas gigantes de Madrid-Río para ofrecer el España-Francia que se celebrará hoy. Y hasta aquí los titulares. Próxima actualización a las 8:30, 7:30 en Canarias. Radio Hora. 8:18 minutos, hora exacta.
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0: Y nos vamos hasta la Agencia Estatal de Meteorología y nos informa Juan Carlos Piña. Juan Carlos, buenos días.
5: Buenos días, ¿qué tal? Hoy en la Comunidad de Madrid continuamos con tiempo estable en un día en el que suben las temperaturas diurnas. Podemos alcanzar máximas de 38 grados en Alcalá de Henares, 37 en Aranjuez, 36 en Madrid y Majadahonda, 34 en Collado Villalba y 31 en Navacerrada. La EMET ha activado el aviso por calor en toda la región, salvo en la sierra. Por otro lado, sopla viento flojo de las componentes sur y suroeste, aumentando a moderado. Es una información de AEMET.
0: Gracias, Juan Carlos Piña. En estos momentos, en el centro de Madrid, tenemos una temperatura de 22 grados. La máxima prevista para hoy en la capital de España, 37. El cielo está despejado y no hay previsión de lluvias para hoy. La humedad relativa del aire, 34%. Anochecerá oficialmente en la capital a las 9:44 minutos de la noche. Radio Hora. 8:19 minutos, hora exacta. El Parlamento húngaro ha aprobado una amplia reforma constitucional que prevé, entre otras medidas, la destitución inmediata del presidente de la República, Tamás Soliuk.
2: Es un nuevo paso del gobierno del primer ministro, Peter Magyar, para desmontar las estructuras de poder heredadas de los 16 años de mandato del ultranacionalista Víctor Orbán.
0: Tal día como hoy, del año 1933, en Alemania, el partido nazi se convierte oficialmente en el único partido legal de Alemania, aunque los principales partidos políticos alemanes ya se habían disuelto al ceder ante la presión nazi. Radio Hora. 8:20 minutos, hora exacta. 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
2: España y Francia se juegan esta noche a partir de las 9 un puesto en la finalísima del Campeonato Mundial de Fútbol que se va a celebrar el próximo domingo. Francia, la principal favorita según las apuestas, llega con su tridente de lujo en ataque con Mbappé como máximo goleador de la cita, empatado con Messi con 8 tantos, con Dembélé que ha marcado 5 y con el gran asistente Olise. Por detrás de ellos, Doué, conformando la gran amenaza ofensiva del equipo galo. En España todo parece decidido en cuanto a la defensa y al ataque. En la portería estará Unai Simón y en la defensa Cucurella por la izquierda, por la derecha Pedro Porro y Cubarsí y Laporte en el centro de la zaga. En el ataque Baena estará por la izquierda, Lamine Yamal por la derecha y Oyarzabal en el centro. Las dudas surgen en el centro del campo, donde Rodri es un fijo, Dani Olmo parece que también... Y el tercer puesto, la línea medular, es el que pende de un hilo porque había jugado hasta el pasado partido Pedri como titular, pero en el encuentro ante Bélgica el que formó parte del once fue el bético Fabián. Además, Mikel Merino, el salvador con sus goles en los últimos minutos en los dos últimos partidos, también podría tener opciones de entrar en el once que a partir de las 9 de la noche se va a enfrentar a Francia. Mañana la otra semifinal va a enfrentar a Inglaterra y Argentina. Radio Hora, 8:21 minutos, hora exacta. Mientras tanto, los equipos vuelven a la actividad Este es el caso del Real Madrid, del Barcelona y del Atlético de Madrid, que ayer lo hacía con muchísimos canteranos y con pocos jugadores del primer equipo a disposición de Diego Pablo Simeone. La gran novedad del entrenamiento fue la presencia de Gabriel Fernández Arenas, el excapitán rojiblanco, que vuelve después de su aventura en Zaragoza a la disciplina colchonera para actuar como ayudante del técnico argentino. Además, ayer en el Atlético de Madrid hubo una novedad porque fue presentado como nuevo jugador colchonero Morten Hjulmand, el danés procedente del Sporting Clube de Portugal, donde ha jugado las tres últimas temporadas y que reforzará la línea medular del equipo del Metropolitano. Radio Hora, 8:22 minutos. Hora exacta. Y en el mercado de fichajes, algún nombre propio, el de Lucas Digne, un rival de España esta noche, el lateral izquierdo habitual en el 11 francés, que va a cambiar de equipo y jugará la próxima temporada a las órdenes de Luis Enrique en el actual campeón de Europa, el Paris Saint-Germain. Digne llegará a competir el puesto a Méndez, eso sí, en principio el lateral zurdo portugués se parte con la vitola de titular. Otro nombre propio del mercado es el de Mason Greenwood, el jugador inglés que militó una temporada hace en el Getafe y que va a formar en las filas del Fenerbahce la próxima temporada, después de que en algunos medios de comunicación, sobre todo turcos, se les relacionara con el Atlético de Madrid. Y hasta aquí las deportivas. Radio Hora, 8:23 minutos, hora exacta.
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2: Radio Hora, 8:24 minutos, hora exacta. La siniestralidad laboral en la Comunidad de Madrid se ha cobrado la vida de 39 personas trabajadoras durante los primeros seis meses de 2026, según los datos oficiales facilitados por el Instituto Regional de Seguridad y Salud en el Trabajo. El balance del primer semestre se consolida tras un mes de junio en el que se registraron 7 accidentes mortales en la región, lo que representa un incremento respecto al mismo mes del año pasado, cuando fallecieron 5 personas. El sindicato UGT Madrid ha valorado estas cifras calificándolas como una lacra laboral y social y ha advertido de que la persistencia de determinados patrones evidencia que los riesgos laborales siguen sin gestionarse de manera adecuada.
0: Radio Hora, 8:25 minutos, hora exacta.
6: Sol y su horóscopo. Aries.
7: Confía en ti. Se te presentará una oferta personal muy importante. Libérate de esos nervios que te hacen sentir inseguro. Dinero y salud, bien.
6: Tauro.
7: Intenta no gastar demasiado en cosas que no necesitas. Busca la persona adecuada para desahogarte. Hoy vas a triunfar.
6: Géminis.
7: Se prevé un día de mucha energía. Aprovecha todo lo que puedas para ser productivo en tu trabajo y en casa.
6: Cáncer.
7: Tendrás un conflicto con alguien especial. Todo se solucionará. Intenta comprender su situación. En la familia y salud, bien.
0: Hoy es martes, 14 de julio de 2026, andoral el día, Camilo, Heracles, Marchelmo, Optaciano, Tuscana y Vicente. Hoy cumple 53 años la actriz española Candela Peña. Radio Hora, 8:26 minutos, hora exacta.
6: Sol y su horóscopo. Leo.
7: Tu gran corazón hará que te involucres en un plan muy divertido. Mantén la calma en lo laboral. Tanto estrés no es bueno.
6: Virgo.
7: No te encapriches con ideas que no funcionan. Pon toda tu energía en tareas que pueden resultar beneficiosas para tu salud.
6: Libra.
7: En el terreno sentimental tendrás satisfacciones siempre que no te muestres egoísta con tu pareja o con las personas de tu entorno.
6: Escorpio.
7: Se presentará un día favorable para los tratos comerciales o para comenzar nuevos emprendimientos. También para reponer orden en las finanzas.
0: Hoy cumple 84 años Javier Solana, político y exministro de Asuntos Exteriores español. Tal día como hoy, del año 1824, fallecía el ingeniero español Agustín de Betancourt. También tal día como hoy, del año 1954, nos dejaba Jacinto Benavente, dramaturgo español, premio Nobel de Literatura en 1922. Radio Hora. 8:27 minutos, hora exacta.
6: Sol y su horóscopo. Sagitario.
7: Cualquier asunto legal requerirá hoy tu atención. Además, revisa todos los papeles que firmes. Dedica más tiempo a tu familia. Salud favorable.
6: Capricornio.
7: Es el signo del día. En el trabajo habrá sus más y sus menos. Valorarás más las aportaciones de tu pareja a la relación en común. Llegan importantes novedades familiares. Tu salud tiende a mejorar. Tu número de la suerte, el 9.
6: Acuario.
7: No seas tan crítico en tus relaciones personales y de pareja. El amor necesita sus atenciones. Estudia los negocios que te propongan, porque alguno puede interesarte. De salud, bien.
6: Piscis.
7: Mantén la mente abierta a nuevas posibles aventuras. No temas arriesgar, amigo Piscis. Todo empezará a salir como lo deseas.
0: Radio Hora, 8:28 minutos, hora exacta.
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2: Las montañas rusas son el protagonista por excelencia de cualquier parque de atracciones, tanto que hay quienes viajan específicamente solo para montarse en ellas. Cada una cuenta con su encanto especial, pero si hay una que destaca sobre el resto, esa es la Dinoconda. La atracción, construida en 2012 y diseñada por Alan Silke, es considerada por muchos como la más aterradora del mundo. De hecho, el tren puede alcanzar una velocidad de 78 kilómetros por hora en el kilómetro que dura el recorrido. En la escala de medida de las montañas rusas alcanza 5G y cuenta incluso con un giro de gravedad cero. La Dinoconda, que se encuentra en el parque de atracciones de Yangtze, en China, fue una de las primeras montañas rusas 4D. Con este tipo de sistemas, los asientos giran 360 grados de manera independiente hacia adelante o hacia atrás mientras que el tren avanza. Aunque lo más llamativo no es solo el movimiento, sino que los pasajeros no saben en qué dirección viajan hasta montarse.
0: Radio Hora, 8:29 minutos, hora exacta.
8: De Alto Cedro voy para Marcané, llego a Puerto, voy para Mayarí.
0: Tal día como hoy, del año 2003, nos dejaba este cantante y guitarrista cubano. Estamos hablando de Compay Segundo. Hoy es martes, 14 de julio de 2026. ...8:30, 7:30 en Canarias.
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0: 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Voces informativas,
2: Fernando Ballesteros
0: y Gerardo Quintana. En los controles de audio, Pablo Fernández. Titulares de noticias que ampliamos minuto a minuto. Nacionales.
2: El incendio de los Gallardos está controlado mientras el fuego queda perimetrado en Teruel.
0: 2:25 ha durado el último encierro de los Sanfermines 2026 con toros de Jandilla, 4 asistencias y 4 traslados.
2: El gobierno exige a Alberto Núñez Feijóo que desautorice a Mariano Rajoy, al que acusa de haber metido a España en un lío diplomático con Francia.
0: Asturias, una invasión de gusanos en la localidad de Tineo obliga a varios vecinos a abandonar sus casas.
2: El exabogado de José Luis Ábalos asegura que Leire 10 le ofreció pagar la defensa del exministro a través de una empresa.
0: Radio Hora, 8:31 minutos, hora exacta. Más titulares de noticias internacionales.
2: El presidente de Estados Unidos, Donald Trump, restablece el cerco naval a Irán y aplicará un peaje del 20% por proteger buques en el estrecho de Hormuz.
0: Reino Unido, Andy Burnham, supera los apoyos necesarios para convertirse en el líder de los laboristas y en primer ministro británico.
2: Grecia, escándalo por la muerte de un joven autista al que la policía disparó disparó al menos en 20 ocasiones.
0: 10 países, entre ellos España, Francia y Alemania, acuerdan crear una coalición antibalística defensiva con Ucrania. Radio Hora, 8:31 minutos, hora exacta. Titulares con la actualidad en la Comunidad de Madrid.
2: Dos incendios obligan a cortar la circulación en 4 líneas de Cercanías Madrid.
0: San Blas Canillejas finaliza la construcción del segundo polideportivo más grande de Madrid.
2: La comunidad madrileña logra meter a 6 de sus hospitales públicos entre los 10 mejores de España.
0: La demolición del Hospital 12 de Octubre concluye. La antigua torre desaparece del paisaje y deja espacio a los futuros jardines.
2: Metro de Madrid vuelve a batir su récord histórico, 389 millones de usuarios en el primer semestre de 2026.
0: Más Madrid ha denunciado el trasvase de pisos turísticos ilegales al alquiler de temporada por falta de control municipal. Estos fueron los titulares.
2: Y esta es la hora.
0: 8:32 minutos, hora exacta. Y vamos a conocer cuál es el balance de heridos y de asistencias hospitalarias en este último encierro de los Sanfermines 2026. Nos vamos hasta el Hospital de Navarra. Allí nos informan en directo.

0: y está consciente. En estafeta, un traumatismo en extremidad inferior derecha. Tenemos otra incidencia que ha ocurrido en Telefónica Sur, que es un traumatismo de muñeca. Asimismo, hay otra incidencia en estafeta, que es un traumatismo craneo-costeal, y en principio también han reportado que está consciente. Y la última de las incidencias que llegan al Hospital Universitario de Navarra es un traumatismo en brazo que ha ocurrido en Santo Domingo.
1: Muy bien, pues muchas gracias.
2: Bueno, pues ahí teníamos ese parte de incidencias. Al final, siete corredores han visto afectados en este último encierro de los Sanfermines en 2026. Bueno, pues hasta aquí ha llegado estos Sanfermines y hoy sonará ese Pobre de mí.

0: Pues pobre de mí, se acabaron las fiestas de San Fermín, un San Fermín más, este 2026, cuando hoy es martes 14 de julio, festivo también en nuestro país vecino, en Francia. Minuto a minuto informando, hoy es el santoral del día, corresponde a los nombres siguientes: Camilo, Heracles, Marchelmo, Octaviano, Tuscana y Vicente. Radio Hora. 8:35 minutos, hora exacta.
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0: Amar consiste en encontrar en la felicidad de otro la felicidad propia. Gottfried Leibniz.
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0: Tal día como hoy, del año 2016, en la ciudad francesa de Niza, un terrorista al volante de un camión arrolla a una multitud de personas que estaban celebrando la fiesta nacional de Francia. Provoca 84 fallecidos y 50 heridos críticos. Vamos a recordar aquella noticia.
2: La noche, hora local. Un camión arrolló a una multitud congregada en el centro de Niza, en el Paseo de los Ingleses, cuando celebraban la fiesta nacional por el día de la toma de la Bastilla. De acuerdo a los últimos reportes, hay decenas de muertos y más de 100 heridos. El vehículo era conducido a gran velocidad cuando embistió a un numeroso grupo de personas que esperaban ver los fuegos artificiales. Algunas personas intentaron parar el paso del pesado transporte, pero todo fue inútil.
3: Plötzlich fuhr hier ein weißer, nicht gekennzeichneter LKW an uns vorbei und nahm Fahrt auf langsam und raste dann in die Menge. Danach kam der Wagen zum Stillstand da hinten, da wo so blitzt.
2: Reportes de la policía.
0: Escuchamos esa noticia que saltó tal día como hoy del año 2016, hace exactamente 10 años, en la ciudad de Niza, en Francia, un terrorista al volante de un camión arrollaba a una multitud de personas que estaban celebrando la fiesta nacional de Francia, provocando 84 fallecidos y 50 heridos críticos. Radio Hora. 8:37 minutos, hora exacta.
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0: Y vamos a conocer cómo se circula en estos momentos por las vías madrileñas. Desde el Gabinete de Tráfico del Ayuntamiento de Madrid nos informa de nuevo Beatriz Gómez. Beatriz, buenos días.
4: Hola, buenos días de nuevo, Gerardo. Seguimos en hora punta de este martes con una circulación que está siendo complicada en numerosos puntos. En los accesos en estos momentos la circulación es muy intensa de forma generalizada, excepto en la M23 y en la A4. En la M30 también panorama complicado con circulación muy densa por el este entre Méndez Álvaro y el Nudo de Manoteras y también por el oeste entre el Puente de San Isidro y San Pol de Mar. Y ya en el centro destacamos el túnel de Cristo Rey, las calles Tea Bermúdez y José Abascal, los bulevares y el Paseo del Prado, donde están cortados los carriles bus y derecho sentido norte, lo que provoca dificultades en la Glorieta de Atocha.
0: Pues Beatriz, muchísimas gracias y te deseamos un feliz martes. Hasta mañana.
4: Hasta mañana.
0: Radio Hora, 8:38 minutos, hora exacta. Un preso del Hospital Psiquiátrico Penitenciario de Sevilla ha matado presuntamente a sus dos compañeros de celda. Los hechos

0: se produjeron en la madrugada del pasado lunes, según ha informado el sindicato ACAIP UGT e instituciones penitenciarias.
1: En la ronda que se realiza en torno a la una de la mañana en el módulo 3 del centro penitenciario, un funcionario se encontró a las víctimas en una posición sospechosa mientras que el presunto autor del doble homicidio permanecía sentado en su cama, por lo que activó al instante el dispositivo de emergencia.
0: Minuto a minuto informando, Radio Hora, 8:39 minutos, hora exacta. La muerte de un joven con autismo, al que dos agentes de la policía dispararon 20 veces durante una persecución en el sur de Grecia, ha conmocionado a la opinión pública griega y ha desatado un escándalo por supuestos abusos de las fuerzas del orden.
1: La misión de la policía es arrestar a asesinos, no matar a niños, señalaba ayer el ministro de Protección Ciudadana del país, Michalis Chizokoidis, responsable de las fuerzas de seguridad. En declaraciones a la emisora Sky, el ministro consideraba que los dos policías no actuaron de forma correcta, sino que la pérdida de una vida humana se debió a que reaccionaron de forma desproporcionada.
0: Hoy es martes, 14 de julio de 2026, Día Internacional del Tiburón. Pues esta inquietante música, esta inquietante banda sonora nos introducía en ese film de Steven Spielberg allá por finales de los años 70, principios 80, esa película de suspense en la que, bueno, pues desde aquel entonces ya los tiburones no los hemos visto de igual manera y sobre todo cuando uno va a la playa por si aparece de pronto un tiburón. Radio Hora, 8:40 minutos, hora exacta. 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
0: La actividad física, junto con una alimentación saludable, es una de las medidas más eficaces para mantener un buen estado de salud y prevenir enfermedades graves como las cardiovasculares, la diabetes, el cáncer o el Alzheimer.
1: Sin embargo, con la llegada del verano, el calor se puede volver peligroso, así que es mejor saber elegir el momento correcto. Un estudio destaca los beneficios de hacerlo al mediodía.
0: En esta investigación se comprobó que los grupos que hicieron ejercicio físico entre las 11 de la mañana y las 5 de la tarde tenían menores riesgos de mortalidad por todas las causas, especialmente por enfermedad cardiovascular. Continuará en el próximo minuto, Radio Hora. 8:41 minutos, hora exacta. Hacer ejercicio a mediodía se asocia con menor riesgo de enfermedad cardiovascular. Conclusión.
1: Incluso en modelos ajustados para diferentes variables como la edad, sexo, origen étnico, estado socioeconómico, nivel de educación, dieta, tabaquismo, consumo de alcohol, calidad de sueño y volúmenes totales de actividad física, los grupos de mediodía y horas mixtas mostraron un 28 y un 26% de reducción en la mortalidad cardiovascular.
0: Debido al intenso calor del verano en las horas puntas, para llevar a cabo estos consejos lo mejor es hacerlo en casa, ya que son horas especialmente calurosas. 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
0: 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Radio Hora, 8:43 minutos, hora exacta.
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0: Y vamos a conocer cómo se circula en estos momentos por las carreteras españolas. Desde la DGT nos informa de nuevo Marta Míguez. Marta, buenos días.
5: Buenos días. En estos momentos pendientes de dos accidentes. Uno complica la entrada a Madrid por la A4 en Pinto y otro en Lleida, también su acceso por la A2 a su paso por Tárrega. Además, seguimos pendientes de complicaciones en la circulación en el resto de entradas a la capital por la A1 en San Sebastián de los Reyes, la A2 en Torrejón, la A42 en Getafe, A5 en Alcorcón y A6 en Torrelodones, al igual que en Barcelona por la C58 y C33 en Moncada, la A2 y la B23 en San Juan de Espí y complicada, la AP7 en Barbera del Vallès en ambos sentidos. Tráfico lento en Valencia, la A7 en Vétera hacia Alicante y ya dificultades en Andalucía, en Jaén, en la A4 en Carboneros hacia Viora Real, en la salida de Granada por la A92 en Chauchina, en la entrada a Málaga por la A7 en Rincón de la Victoria y en el acceso a Sevilla por la A49 en Tomares.
0: Pues Marta, muchísimas gracias y te deseamos un feliz martes. Hasta mañana.
5: Feliz martes, hasta mañana.
0: Radio Hora, 8:44 minutos, hora exacta. Un hombre de 46 años de edad fue ingresado ayer en estado grave en el Hospital Clínico San Carlos de Madrid tras sufrir un fuerte golpe de calor mientras se encontraba en la vía pública, concretamente en la calle Illescas, situada en el madrileño distrito de Latina.
1: El incidente requirió la intervención urgente de los servicios de emergencia de la capital. La primera unidad de asistencia en personarse en el lugar localizó a la víctima en el suelo, presentando un bajo nivel de consciencia y una temperatura corporal extrema que alcanzaba los 41 grados centígrados.
0: El calor seguirá siendo sofocante durante toda esta semana. Estos días, la influencia de una dana situada junto a Galicia ha provocado numerosas tormentas, algunas incluso con granizo, en las comunidades autónomas del norte y un alivio térmico en gran parte de la península ibérica. Como aseguran desde Meteorred, esta depresión no se irá hasta mañana miércoles, pero provocará estos días la entrada de una lengua de aire del Sáhara, lo que traerá un aumento del calor sofocante con temperaturas que pueden alcanzar los 42-43 grados centígrados en algunas zonas de nuestro país. Radio Hora, 8:45 minutos, hora exacta.
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0: Titulares de noticias que ampliamos minuto a minuto con las voces informativas de
1: Fernando Ballesteros
0: y Gerardo Quintana. En los controles de audio, Pablo Fernández. Titulares nacionales.
1: Identificados 10 de los 13 fallecidos del incendio de Almería, un español y 9 extranjeros.
0: Una lengua del aire del Sáhara traerá de vuelta esta semana el calor extremo, pero también tormentas. Esperan hasta 43 grados centígrados y granizo.
1: El juez Peinado pregunta a Begoña Gómez si usó el pasaporte solo para viajar a la graduación de su hija.
0: El Partido Popular reivindica a Miguel Ángel Blanco como símbolo de la lucha por la libertad. Gracias a héroes como él, España nunca se doblegó.
1: Fiscalía y Hacienda se oponen a la petición de José Luis Rodríguez Zapatero de apuntar a la acusación popular en la pieza de las joyas.
0: El secretario general del Partido Popular, Miguel Tellado, dice que Núñez Feijóo derogará la ley de memoria en su primer Consejo de Ministros y Ayuso celebra la promesa.
1: Sevilla, un recluso del psiquiátrico penitenciario mata presuntamente a otros dos compañeros.
0: En el próximo minuto, la actualidad internacional en titulares, en Radio Hora. 8:46 minutos, hora exacta.
1: Donald Trump se erige como guardián del estrecho de Hormuz e impone un peaje del 20% por proteger a todos los barcos que lo crucen.
0: Francia, Emmanuel Macron anuncia ejercicios militares de la coalición de voluntarios en los países vecinos de Ucrania.
1: Agentes del ICE matan a un joven de origen colombiano en un tiroteo en Maine.
0: Hungría aprueba una reforma constitucional para destituir al presidente Soljuk y desmantelar el legado político de Víctor Orbán.
1: Un incendio en un bar de Bangkok, en Tailandia, deja al menos 27 muertos y 35 heridos.
0: Radio Hora, 8:47 minutos, hora exacta. Titulares con la actualidad en la Comunidad de Madrid.
1: La jueza cita como imputado al alcalde de Móstoles por presunto acoso a una exedil tras rechazar sus recursos.
0: Isabel Díaz Ayuso presenta la Fórmula 1 como un motor económico para la Comunidad de Madrid y reivindica el papel de IFEMA.
1: El primer tren de metro que va a circular sin conductor por la línea 6 llega a Madrid e iniciará su rodaje en pruebas en unas semanas.
0: Casi 44.000 accidentes laborales en Madrid, con 39 muertos en lo que va de 2026.
1: Latina, un hombre de 46 años en estado grave tras sufrir un golpe de calor en la calle Illescas.
0: Más aforo en Colón y además se van a mantener las pantallas gigantes de Madrid-Río para ver el partido España-Francia que se va a disputar hoy. Y hasta aquí los titulares. Radio Hora, 8:48 minutos, hora exacta.
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0: Volvemos a la Agencia Estatal de Meteorología y nos informa Juan Carlos Piña. Juan Carlos, buenos días.
7: Buenos días, ¿qué tal? Hoy en la Comunidad de Madrid continuamos con tiempo estable en un día en el que suben las temperaturas diurnas. Podemos alcanzar máximas de 38 grados en Alcalá de Henares, 37 en Aranjuez, 36 en Madrid y Majadahonda, 34 en Collado Villalba y 31 en Navacerrada. La EMET ha activado el aviso por calor en toda la región, salvo en la sierra. Por otro lado, sopla viento flojo de las componentes sur y suroeste, aumentando a moderado. Es una información de AEMET.
0: Gracias, Juan Carlos Piña. En estos momentos, en el centro de Madrid, tenemos una temperatura de 22 grados. La máxima prevista para hoy en la capital de España, 37. El cielo está despejado y no hay previsión de lluvias para hoy. En estos momentos, la humedad relativa del aire, 32%. Anochecerá oficialmente en la capital a las 9:44 minutos de la noche. Radio Hora. 8:49 minutos, hora exacta. Una plaga de gusanos en la parroquia de Folgueras de Cornás, en el concejo asturiano de Tineo, ha obligado a varios de sus vecinos a abandonar sus casas. Así lo han denunciado varios de ellos, quienes aseguran que estos insectos están invadiendo las calles, destrozando las cosechas e incluso introduciéndose en los domicilios.
1: Los hechos han sido denunciados por el diputado del Grupo Parlamentario Popular de Asturias, Luis Ventacueli, quien criticó la absoluta dejación de funciones del gobierno asturiano ante una plaga de gusanos que ha obligado, dijo, a varios vecinos a abandonar temporalmente sus domicilios ante la imposibilidad de frenar la entrada masiva de miles de ejemplares en sus viviendas.
0: Radio Hora, 8:50 minutos, hora exacta.
2: Sol y su horóscopo. Aries.
8: Confía en ti. Se te presentará una oferta personal muy importante. Libérate de esos nervios que te hacen sentir inseguro. Dinero y salud, bien.
2: Tauro.
8: Intenta no gastar demasiado en cosas que no necesitas. Busca la persona adecuada para desahogarte. Hoy vas a triunfar.
2: Géminis.
8: Se prevé un día de mucha energía. Aprovecha todo lo que puedas para ser productivo en tu trabajo y en casa.
2: Cáncer.
8: Tendrás un conflicto con alguien especial. Todo se solucionará. Intenta comprender su situación. En la familia y salud, bien.
0: Radio Hora, 8:51 minutos, hora exacta.
2: Sol y su horóscopo. Leo.
8: Tu gran corazón hará que te involucres en un plan muy divertido. Mantén la calma en lo laboral. Tanto estrés no es bueno.
2: Virgo.
8: No te encapriches con ideas que no funcionan. Pon toda tu energía en tareas que pueden resultar beneficiosas para tu salud.
2: Libra.
8: En el terreno sentimental tendrás satisfacciones siempre que no te muestres egoísta con tu pareja o con las personas de tu entorno.
2: Escorpio.
8: Se presentará un día favorable para los tratos comerciales o para comenzar nuevos emprendimientos. También para reponer orden en las finanzas.
0: Hoy es martes, 14 de julio de 2026, en Día Mundial del Chimpancé y Día Internacional del Tiburón. Radio Hora, 8:52 minutos, hora exacta.
2: Sol y su horóscopo. Sagitario.
8: Cualquier asunto legal requerirá hoy tu atención. Además, revisa todos los papeles que firmes. Dedica más tiempo a tu familia. Salud favorable.
2: Capricornio.
8: Es el signo del día. En el trabajo habrá sus más y sus menos. Valorarás más las aportaciones de tu pareja a la relación en común. Llegan importantes novedades familiares. Tu salud tiende a mejorar. Tu número de la suerte, el 9.
2: Acuario.
8: No seas tan crítico en tus relaciones personales y de pareja. El amor necesita sus atenciones. Estudia los negocios que te propongan porque alguno puede interesarte. De salud, bien.
2: Piscis.
8: Mantén la mente abierta a nuevas posibles aventuras. No temas a arriesgar, amigo Piscis. Todo empezará a salir como lo deseas.
0: Radio Hora, 8:53 minutos, hora exacta. 6 hospitales públicos de la Comunidad de Madrid se sitúan entre los 10 mejores de España en la lista Forbes en 2026, mientras que otros 2 centros madrileños aparecen también entre los 25 primeros. La Fundación Jiménez Díaz, La Paz, el 12 de octubre y el Gregorio Marañón ocupan por este orden las 4 primeras posiciones del ranking nacional, igualando así el resultado obtenido el pasado año. Un preso del Hospital Psiquiátrico Penitenciario de Sevilla ha matado presuntamente a sus dos compañeros de celda. Los hechos se produjeron en la madrugada del pasado lunes. En la ronda, que se realiza en torno a la una de la madrugada en el módulo 3 del centro penitenciario, un funcionario se encontró a las víctimas en una posición sospechosa, mientras que el presunto autor del doble homicidio permanecía sentado en su cama, por lo que activó al instante el dispositivo de emergencia. Radio Hora. 8:54 minutos, hora exacta. 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
0: 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Tal día como hoy, en el año 1997, se producen manifestaciones contra la banda terrorista ETA en nuestro país tras el asesinato del concejal de Ermua del Partido Popular, Miguel Ángel Blanco. También tal día como hoy, del año 1960, Jane Goodall llega a la reserva del Gombe Stream en Tanzania para iniciar su famoso estudio de chimpancés en libertad. Precisamente hoy es el Día Mundial del Chimpancé. Radio Hora. 8:55 minutos, hora exacta. Y a continuación, vamos a hacer un repaso por los principales titulares de noticias que les hemos ampliado minuto a minuto desde las 7 en punto de la mañana.
1: Identificados 10 de los 13 fallecidos del incendio de Almería, un español y 9 extranjeros.
0: Una lengua de aire del Sáhara traerá de vuelta esta semana el calor extremo a nuestro país, pero también tormentas. Esperan hasta 43 grados centígrados y granizo.
1: El Tribunal Supremo establece que no podrán denegarse automáticamente autorizaciones a extranjeros por tener antecedentes penales.
0: El secretario general del PP, Miguel Tellado, dice que Feijóo derogará la ley de memoria en su primer Consejo de Ministros si llega a ser presidente del Gobierno, y Ayuso celebra la promesa.
1: Pontevedra, una mujer en estado muy grave tras ser encontrada en la calle ensangrentada y con golpes. La Guardia Civil ha detenido a su pareja.
0: El juez Juan Carlos Peinado pregunta a la esposa de Pedro Sánchez, Begoña Gómez, si usó el pasaporte solo para viajar a la graduación de su hija.
1: Salvador Illa defiende el liderazgo responsable de Cataluña y el nuevo modelo de financiación.
0: Radio Hora. 8:56 minutos, hora exacta.
1: Donald Trump restablece el cerco naval a Irán y aplicará un peaje del 20% por proteger buques en el estrecho de Hormuz.
0: Un incendio en un bar de Bangkok deja al menos 27 muertos y 35 heridos.
1: Reino Unido, Andy Burhan supera los apoyos necesarios para convertirse en el líder de los laboristas y en primer ministro británico.
0: Donald Trump se erige como guardián del estrecho de Hormuz e impone un peaje del 20% por proteger a todos los barcos que lo crucen.
1: Grecia, escándalo por la muerte de un joven autista al que la policía disparó al menos en 20 ocasiones.
0: Radio Hora, 8:56 minutos, hora exacta.
1: Dos incendios obligan a cortar la circulación en 4 líneas de cercanías de Madrid.
0: Latina, un hombre de 46 años en estado grave tras sufrir un golpe de calor en la calle Illescas.
1: La Comunidad de Madrid logra meter a 6 de sus hospitales públicos entre los 10 mejores de España.
0: En lo que va de 2026 han producido en Madrid casi 44.000 accidentes laborales.
1: La demolición del hospital 12 de octubre concluye. La antigua torre desaparece del paisaje y deja espacio para los futuros jardines.
0: El primer tren del Metro de Madrid que circulará sin conductor por la línea 6, la circular, llega ya a Madrid e inicia su rodaje en pruebas en unas semanas.
1: Metro de Madrid ha vuelto a batir su récord histórico, más de 389 millones de usuarios en el primer semestre de 2026.
0: La jueza cita como imputado al alcalde de Móstoles por presunto acoso a una exedil tras rechazar los recursos.
1: Más Madrid denuncia el trasvase de pisos turísticos ilegales al alquiler de temporada por falta de control municipal.
0: Más aforo en Colón y además se mantendrán las pantallas gigantes de Madrid Río para ver hoy el partido entre España y Francia del Mundial. Y hasta aquí este resumen de noticias. Radio Hora, 8:58 minutos, hora exacta. 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
0: Radio Hora, 8:59 minutos, hora exacta. 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

0: 9 en punto de la mañana, 8 en punto en Canarias. 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Hoy es martes, 14 de julio de 2026, Día Mundial del Chimpancé, Día Internacional del Tiburón, Día Internacional del Auxiliar de Enfermería, Día Internacional de las Personas No Binarias y Día Mundial de la Orca. Bueno, yo creo que es más probable que al otro lado de la radio, o del móvil, o de la tele, o del ordenador, haya escuchándonos a un o alguna auxiliar de enfermería o persona no binaria. Porque chimpancé, tiburón u orca va a ser más complicado para poderles felicitar.
1: Más difícil, más difícil.
0: Eso no quita, ¿eh? No quita que pueda haber algún tiburón escuchándonos. Sí. De hecho, había una canción, la del tiburón. Se la llevó el tiburón. Bueno, pues felicidades a todos ellos en este martes 14 de julio, en este día de Francia, que celebran su festividad nacional. Sí. Y bueno, hoy es un día muy especial, tanto para nuestro país como para Francia. Hoy se va a producir ese duelo para uh-huh. intentar ser los campeones. Están camino, ¿no?, de ser campeones del Mundial de Fútbol, pero bueno, está la cosa reñida, ¿no?
1: Sí, muy reñida. Francia es favorita, en principio. Es verdad que España es campeona de Europa y las dos últimas veces que han jugado ha ganado España, ¿no? Por eso ayer el seleccionador le ponía un poco el papel de favorito a España. Esto es un clásico de las previas de los partidos, ¿eh? Pasar un poquito la presión al otro equipo, diciendo que es el favorito. Pero vamos, como a nosotros ahora mismo no se van a poner más nerviosos en la concentración francesa porque lo digamos, o sea, que no lo decimos con la boca pequeña, yo por lo menos lo digo convencido, ellos son favoritos, pero España es capaz.

0: Bueno, pues ahí está, ¿eh? El himno francés.
1: Buen himno tiene.
0: Bueno, pues es cantado, ¿eh? Es cantado, sí, el himno francés, y ahí está, ¿eh? Ahí está, sonará, ¿no? Sonará en el día de hoy, y no sabemos si será para celebrar que
1: no
0: nos han ganado.
1: Si después lo cantarán con mucha alegría,
0: sí,
1: o no.
0: Sí,
1: ¿no?
0: Luego
1: esperemos que no.
0: Lo celebrarán, pero también va a sonar este himno.

0: Bueno, pues ambos himnos, este el nuestro, el español, el de España, no cantado, es solo instrumental, uh-huh. Aunque bueno, en alguna ocasión, ¿no?, se ha intentado poner letra, pero pues es nuestro himno a día de hoy, orgullosos de él y ojalá estemos también orgullosos dentro de unas horas de nuestra selección española. Sí. Eso significará que ha ganado a la selección francesa. Sí, ¿a qué hora se va a disputar el partido?
1: A las 9 de la noche. Iba a decir, ojalá lo volvamos a escuchar porque estemos en la final, pero luego me he dado cuenta que pase lo que pase, volveremos a escucharlo porque hay partido para el tercer y cuarto puesto. Pero bueno, esperemos que estemos en la final para hacernos una idea de lo importante que es jugar una semifinal, decir que es la segunda vez en la historia que España juega la semifinal de un Mundial, porque quedó cuarta en el año 1950, pero en aquel momento no fue por semifinales y final, ¿no? Era un grupo al final en aquel Mundial que era en Uruguay, o sea que hemos jugado dos semifinales, o vamos a jugar dos semifinales en la historia. En 2010, aquella semifinal con el gol de Puyol que nos metió en la final, que luego ganamos, y hoy nuestra segunda semifinal en todos estos años, desde 1930, desde hace casi un siglo. Así que es un partido histórico para España.
0: 9-5 minutos, 8-5 en Canarias. Mira, algunos de nuestros amigos radioreros se tiran a la piscina y vaticinan cuál será el resultado de esta noche en este partido España-Francia. Por ejemplo, nuestro amigo Diego Varela, desde Humanes de Madrid, nos dice que España ganará 2-1 a Francia. Diego lo tiene claro. 2-1.
1: Bueno, 2-1 le ganamos en la Eurocopa, creo, de 2024. ¿Sería repetir el resultado? Ojalá.
0: Alberto dice, bueno, ya que estáis diciendo resultados, ¿me podéis decir los números de la lotería? Pues
1: oye, tampoco está mal. Eso es más complicado porque son 6, ¿no? Es más difícil.
0: Bueno, ya que nos ponemos puestos a, ¿no?, a aventurarnos.
1: La lotería es puro azar, ¿no? El fútbol, bueno, dentro de lo que cabe, tiene una base de lógica, ¿no? Si te gusta más un equipo, si lo ves más preparado, aunque luego todo lo que sucede en 90 minutos escapa a esa lógica, pero con el azar es imposible. Yo creo que los números de la lotería, hubo una vez uno que lo intentó, ¿no? Metió los números en un sobre y luego, pues no sé, yo creo que aquello no dio resultado.
0: Bueno, 9-6 minutos, 8-6 en Canarias. Silvia dice, eso mismo pienso yo, o sea, que piensa lo mismo que nuestro amigo Diego. 2-1 a favor de España.
1: Yo creo que lo firmamos absolutamente todos, ¿eh?
0: No estaría mal, ¿no? Adrián, desde Jaén, nos dice, hola, muy buenos días, radioreros, un saludo y feliz martes. Muy buenos días, Gerardo, muy buenos días, Fernando, muy buenos días, Pablo. Sí, Fernando tiene razón, España es favorita en el Mundial.
1: Yo diría que España es favorita porque juega, o sea, De Sams dijo que España es favorita y tiene su lógica, porque España es la actual campeona de Europa y para ser campeona de Europa le ganó a Alemania, le ganó a Francia en semifinales. Además, luego le ganamos en la Liga de las Naciones, le ganamos además 5-4, un partido que creo que España llegó a dominar por 5-1. Le dio un repaso en aquel momento España, hace un año y medio. Pero también es verdad que es que Francia tiene un auténtico equipazo. Es decir, que ves a Dembélé, Mbappé y Olise. Y yo siempre lo digo, es que de esos tres cuesta mucho pensar que dos no vayan a tener su noche. Pero es que como la tenga uno de los tres, ya te puede liquidar, sobre todo si es Mbappé. Por tanto, claro, nos esperan 90 minutos de mucho sufrimiento, efectivamente. Bueno, escucho a Pablo decir la palabra sufrimiento de fondo y creo que define bien la situación.
0: Bueno, por aquí también se ha unido Gema García Navarro, desde Humanes. Feliz día también para ti, amiga Gema. También nuestra amiga Mary Oviedo, desde la capital del Principado de Asturias. Feliz día también para ti, querida María. ¿Quién más? Pues por aquí anda Aka Erika. Buen día para todos y nos manda besitos también para ti, amiga Erika. ¿Quién más tenemos por aquí? Hombre, a nuestro amigo Gareth. No sabemos ahora exactamente dónde andará. Andará.
1: Igual está de vacaciones.
0: Pues no lo sé, porque siempre anda de un lado para otro ahí con su camión, como loquillo, uh-huh. Que yo para ser feliz quiero un camión. Bueno, pues él es feliz porque va con su camión. José Antonio García Encinas, nuestro jardinero del Leganés. Feliz día también para ti, amigo José Antonio. ¿Quién más tenemos por aquí? Vamos a ver. Buenos días, gente bonita, nos dice Gareth. De momento no nos ha dicho desde dónde nos sintonizan el día de hoy. Germán nos dice, ojalá España pase a la final. Yo también apuesto por un 2-1. Bueno, ya van tres amigos radioreros. Sois poco imaginativos.
1: Hombre, pues yo creo que ya... ¿para qué nos van a llevar la contraria, no? Si todos estamos diciendo 2-1, quedemos 2-1.
0: Bueno, nuestra amiga Mary Oviedo, nuestra amiga María, nos dice prórroga y al final ganamos 1-0.
1: Madre mía, prórroga.
0: Todavía más emoción, más tensión.
1: Prórroga y penaltis. No, penaltis no, que ahí no tenemos buenos precedentes.
0: Bueno, Alberto dice, sí, Fernando, pero echaban a matemáticos en juegos de la ruleta y por algo sería, O sea, que lo de las predicciones...
1: Bueno, y a los... seguro que esto Alberto lo sabe, pero la familia Pelayo, ¿no? Los Pelayos, ¿cómo eran? Es que no recuerdo el apellido, pero bueno, sí, es Pelayo, que son productores, ha sido de todo, ¿no? Productor discográfico, demás. Tenían una fórmula matemática en los casinos, en las ruletas, que fueron perfeccionándolo. Bueno, una fórmula matemática, una... fueron calculando el sesgo, lo que pasaba en las ruletas. Conclusión, que terminaron echándolos de los casinos porque fueron pillando cómo funcionaba eso y fueron ganando a los casinos. Y ya se sabe que al casino no se le gana.
0: Bueno, 9 minutos, 8-9 en Canarias. Nuestro amigo Gareth dice, mi porra para la lotería es... Atención, hay que tomar nota, que como toque, vamos, cambia el futuro de más de uno. 2, 6, 16, 32, 35 y 43.
1: Pero qué lotería es esa, primitiva, monoloto...
0: No sé, eso ya cada uno que eche lo que quiera.
1: Ha tenido una visión, lo que no sabemos si es Eurodreams, monoloto o primitiva o...
0: Sí, algo.
1: Es algo,
0: bueno,
1: pero...
0: Por ejemplo, el cupón de la once no es.
1: No.
0: El gordo tampoco, porque son menos números. O sea, ya vamos descartando posibilidades.
1: Luego nos falta el complementario también.
0: El complementario y el reintegro. Pero bueno, tocándote el 6, los 6 números ya el reintegro te da lo
1: tampoco
0: mismo.
1: Le vamos a poner faltas, tampoco, ¿no, a Gareth?
0: Bueno, pues nada, oye, lo único, dinos en cuál, para echarlo ya directamente, para tampoco gastar por gastar.
1: Claro, por si no toca, no vayamos a gastar demasiado. Claro,
0: no, tiene que ser lo justito, no tirar la casa por la ventana.
1: Confiamos en Gareth, pero no al 100%, ¿no?
0: Bueno, ¿quién más tenemos por aquí? Nuestra amiga Mal, desde la Alcarria, desde Guadalajara, dice, con que gane España ya me conformo. Pues sí, oye, yo creo que nos conformamos todos, ¿no? Aunque
1: vamos.
0: No sea por una goleada. Pero
1: No, aunque sea por penaltis. Nos da igual.
0: Alberto dice, yo creo que no hay que creérselo y hay que tirar para adelante y ver qué pasa cuando te lo crees, puedes cometer errores. Pues sí, no hay que ir sobradito, porque luego... Pues nos pueden ganar y hay bastantes también probabilidades. ¿Quién más tenemos por aquí? Gareth dice, creo que es más fácil saber los números que van a salir en la Bonoloto que acertar lo que va a hacer España. Bueno, pues ya nos ha dado otra pista, Gareth. Sería la Bonoloto.
1: La Bonoloto. Uh-huh.
0: O sea, bueno. Ya está. Vamos a repetir. Venga, ya tenemos concreto que es la Bonoloto. Vamos a repetir la combinación ganadora. Ojalá mañana a las 7:11 y 8:11 minutos, hora exacta, que es cuando damos nuestros números de la suerte, los sorteos, digamos Bonoloto, combinación ganadora en el sorteo celebrado anoche, 2, 6, 16, 32, 35 y 43. Faltará por saber, eso ya a gusto del consumidor, número complementario y reintegro. Pero bueno, ya os hemos dado los 6 números. Bueno, os lo ha dado realmente Gareth. Nosotros solo hemos hecho de correa de transmisión. Así que ojalá así fuera. Yo me lo voy a apuntar. Espérate.
1: Estoy viendo la historia de los Pelayo y con Gonzalo García Pelayo a la cabeza y es tremenda porque en su primer año lograron ganar 70 millones en los casinos hasta que llegó el Casino de Madrid y les dijo que no les dejaban pasar, claro, porque les pillaron el truco. Es alucinante, ¿eh? Además hay una película, ahora que lo recuerdo, Los Pelayo, en el que se cuenta esta historia.
0: Bueno, yo me he apuntado, Gareth, yo me he apuntado la combinación para la Bonoloto, me voy a echar luego un eurito, tampoco se pierde mucho, y luego ya, oye, de mi cosecha pondré el complementario y el reintegro. Como toque, Gareth, prepárate, que nos vamos por ahí a celebrarlo por todo lo alto, ¿eh? ¿Tú te lo has apuntado, Fernando?
1: No.
0: No, pero no quieres...
1: No quiero.
0: ¿No quieres ser millonario?
1: No.
0: Tú ya vas a otro nivel.
1: Ni quiero ser millonario, ni me gustaría conocer al que presentaba el programa, ¿no? Este que mueve la ceja. Y que no es Ancelotti, no me acuerdo. El otro, vamos. Ancelotti y el otro, pues el otro. Prefiero a Ancelotti.
0: Bueno, ¿quién más tenemos por aquí? De todas maneras, nos dice Alberto desde Valladolid, dice, aquí hay dos componentes, las fiestas de las Navas y encima el partido, que son muy acérrimos de fútbol por aquí. O sea que, bueno, esta noche van a estar ahí de juerga, que no veas. Gareth.
1: Pero si son fiestas, mira, aunque pierdas, hay que seguir la fiesta.
0: Gareth dice: estoy por los madriles estos días, pero trabajando aún, como buen pobre. Bueno, pero vamos a ver, si tú ya nos acabas de decir la combinación de la Bonoloto, lo que pasa es que ahora vamos a tener que repartirlo entre varios. Será la combinación ganadora. Yo no sé si algún amigo radiobrero más lo habrá apuntado o no. Bueno, escucha, no te vayas, Gareth, no te vayas de Madrid, y así lo celebramos ya esta noche o mañana mismo, ¿eh?
1: Ya a lo mejor empieza a tocar esa combinación todos los días ya, a partir de hoy, todos los días. ¿Te
0: imaginas?
1: De la semana, claro.
0: Claro, ya que nos ponemos,
1: tampoco,
0: ¿no?
1: Lo ha dicho, tampoco.
0: Oye,
1: lo ha dicho,
0: pues,
1: el día concreto.
0: Ahora,
1: claro,
0: fuera de broma, hubo, no sé si fue hace un año o dos años, que además lo dimos, las combinaciones, por supuesto, y yo creo inclusive la noticia que en tan solo, no sé si fue la misma semana o una semana después o así, no sé si recuerdas tú eso, Fernando, uh-huh, en la Bonoloto, precisamente, se dieron, o sea, salieron dos combinaciones que eran iguales, cambiando solo el último número.
1: Sí, sí.
0: En cuestión de pocos días o de una semana para otra. Que eso también hay que... Fíjate si hay probabilidades.
1: Probabilidades
0: y salió.
1: Que pases,
0: y salió. Y además lo dimos. Y como que había habido gente, como que si había habido tongo, que no sé qué, que no sé cuál. Y es que no
1: la
0: sé si
1: gente
0: fueron,
1: sospecha de siempre.
0: Es que,
1: ¿eh?
0: No sé si fueron días consecutivos o en la misma semana. O sea, que fue algo como muy rarísimo, muy raro, sí, sí, rarísimo, vamos. Bueno, pero ha ocurrido. Ha ocurrido, ha sido cierto. 9:15, 8:15 en Canarias. José Antonio García Encinas dice: buenos días, Gerardo, descanse en paz tu papá, lo siento mucho, pero es la vida, pues así es, ¿qué le vamos a hacer? Yo perdí a mis padres, en concreto mi padre con 11 años, fíjate, muy, muy pequeñín. Yo estoy seguro que gana España, nos dice José Antonio García Encinas. Bueno, pues ese es también el pronóstico que nos hace nuestro querido jardinero de Leganés. Bueno, yo quería... primero, dar las gracias a todos los amigos, familiares. Tanto mi madre como yo nos hemos sentido abrumados durante estos últimos días de muestras de cariño, llamadas, WhatsApps. No tengo palabras, la verdad, para daros las gracias con mayúsculas por ese sentirnos arropados, por supuesto a mi equipo, tanto a Fernando Ballesteros como a Pablo Fernández, que bueno, pues vivieron en directo esta triste noticia. Y bueno, pues como os digo, muchísimas gracias a todos. Hoy quiero dedicar este programa a mi querido papi, allá donde esté. Yo estoy... es lógico, es un dolor muy grande, pero a su vez también estoy en paz, estoy tranquilo, porque siento, percibo que él está bien y ya no está sufriendo, no está pasándolo mal, y en ese sentido pues estoy contento, podemos decir, entre comillas, porque sé que está mejor que como estaba. Y quiero también darle las gracias a otro gran compañero, Víctor Alfaro, antiguo compañero nuestro, estuvo en, éramos vecinos de Parrilla cuando Radio Hora comenzaba a las 6 de la mañana en Radio Sol, y después iba a Despierta Madrid y Diver Club en Radio Sol, actual Sol Radio, buen amigo, buen compañero, como digo, Víctor Alfaro. Y nos, me mandó justo la mañana siguiente, cuando se enteró de la noticia, este audio, que la verdad es que, bueno, pues muy emotivo y que quiero que escuchéis, quiero compartir con todos vosotros, dura 2:30 y, bueno, pues ahí aparecen los tres hombres que han marcado mi vida, indudablemente, el primero mi padre, el segundo Enrique Dausá, creador de este programa, Radio Hora, y Tino Casal, del que siempre he sido admirador y soy su biógrafo. Quiero que escuchéis este audio, que la verdad es que merece pues todos mis elogios, y desde aquí le mando un fortísimo abrazo a nuestro querido Víctor Alfaro.
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3: Son las 8:13 minutitos, yo soy Víctor Alfaro. Me vais a permitir que mande el abrazo más cariñoso del mundo a mi compañero Gerardo Quintana, al que recordáis muy bien porque durante un tiempo estuvo presentando Radio Hora en esta casa. Es un periodista fantástico, muy profesional, alguien que ama la radio y que ama la radio, entre otras cosas, porque cuando era un chavalín, su papá y su mamá tenían en su casa puestos Radio Hora. El Radio Hora anterior, evidentemente, el del maestro Enrique Dausa, del que tanto me ha hablado Gerardo Quintana. Yo hoy quiero mandarle un abrazo muy cariñoso porque hace unos meses Gerardo compartió en sus redes sociales que a su papá le había dado un ictus y desde ese momento ha estado ingresado hasta ayer que falleció. Yo quiero mandar un abrazo muy cariñoso a Gerardo Quintana porque además ayer vivió esta noticia en un... Como pasa muchas veces, ¿no? Los que hacemos radio. Yo hago todas las mañanas 4 horas de radio y en alguna ocasión pues te llega un WhatsApp, te llaman por teléfono, un familiar, un amigo para contarte lo que sea, ¿no? Y ayer él... Tengo la sensación de que se enteró del fallecimiento de su papá en directo. Es un enorme profesional, pero sobre todo es un tío espectacular porque se parece a su padre. Eso de tal palo, tal astilla, es verdad. Y además es alguien que siempre, siempre ha puesto a sus padres en un pedestal. A mí me admira el cariño y el amor con el que habla siempre de ellos. Gerardo Quintana, te queremos un montón. Te mando todo el ánimo del mundo. Sé que no han sido unos meses fáciles para ti. Te toca cuidar a tu mamá, como tú bien has dicho. Y como tú eres un enorme especialista en Tino Casal y esto es una emisora musical, yo hoy le dedico a tu papá, a ti y a tu mamá, la canción Killing Me Softly de Tino Casal, esa versión que hizo en español de Tal Como Soy. Con todo el cariño, te acompañamos en el sentimiento, Gerardo Quintana. Ánimo y fuerza.

0: Bueno, pues ahí estaba este mensaje que me mandaba pues cariñosamente nuestro querido Víctor Alfaro. Desde aquí un fortísimo abrazo, querido compañero, por esas palabras tan bonitas. La verdad es que Víctor es un fenómeno, es un crack. Sí, sí, yo no he conocido compañero que sepa transmitir también esa humanidad, ese cariño hacia los oyentes, esa cercanía. La verdad es que yo siempre me he quitado el sombrero, le he dicho chapó, Víctor, porque, no sé, tiene algo especial que sabe llegar al corazón, al alma, al sentimiento.
1: Sí, sí.
0: Y muy pocos comunicadores lo consiguen, y Víctor es uno de ellos. Y desde aquí, muchísimas gracias, querido Víctor. Y como digo, muchísimas gracias a todos vosotros, amigos radioreros, por los cientos de mensajes, si no exagero, que nos han llegado a través de redes sociales, de WhatsApp, de llamadas, acompañarnos en directo y en vivo en el tanatorio, en el entierro. Bueno, la verdad es, no tengo palabras, de verdad. Muchísimas gracias. Desde aquí también, por ejemplo, a nuestro querido Luis Ignacio, la voz corporativa de Radio Hora, que estuvo allí en persona, en el tanatorio, pues para despedirse. Y bueno, pues, y así un sinfín de personas que desde aquí, a todos vosotros, os queremos dar, tanto mi madre como yo, las gracias. Y desde aquí, a mi querido papá, pues yo sé que él está contento, está orgulloso, y que él nos va a seguir ayudando, nos va a seguir ayudando para que esto siga adelante. Y de hecho, es que fíjate, fue todo muy raro, muy curioso. Justo el miércoles pasado, ahora va a ser ya, fíjate, una semana, el 8 de julio, íbamos a arrancar el programa, pues como todos los días, a las 7 de la mañana, uh-huh. y pocos minutos antes, fue como a las 6.55, 6.57, hay 59, nos dice Pablo, íbamos a arrancar el programa como todos los días, y de pronto empezaron a saltar los plomos, el automático de aquí de la emisora. Sí. Y decimos, qué cosa más rara, ¿no? Alguna vez había pasado, hacía ya mucho tiempo, ¿no? Y nada, pues intentando arrancar, era la hora de arrancar el programa, y claro, sin luz, evidentemente, pues la radio no se puede hacer, no podemos conectar nada. Nos quedamos mudos, ¿no? Y nada, y varias veces saltaba y que saltaba y otra vez saltaba, y decimos, ¿qué puede ser? ¿Será la impresora? ¿Será el aire acondicionado? No sabíamos, ¿no? No hay nada conectado que no esté conectado otros días, ¿no? Uh-huh. Bueno, pues al final conseguimos, yo creo que fue como hacia las 7 y 5 de la mañana, arrancar el programa un poco entre tinieblas, porque no nos atrevimos a dar tampoco ni el aire acondicionado ni las luces al completo, por si acaso, por si saltaban, ¿no?, los plomos de nuevo. Bueno, pues empezamos el programa a las 7 y 5 de la mañana, y a las 7 y 13 minutos, nunca me voy a olvidar de esa hora, me suena el móvil, un teléfono móvil que no tenía agendado, pero claro, me extrañó, ¿no?, que a esas horas sonase el móvil, y me salí a la terraza de aquí, de que tenemos aquí en la emisora, en Radio Intercontinental, aquí en Avenida América, esa magnífica terraza en la que se ve todo Madrid, se ve el cielo, y la doctora que le ha venido atendiendo a mi padre durante los últimos meses, pues me daba esa noticia que nunca hubiese querido escuchar, pero que me transmitió, y fíjate, no sé, fue todo como una metáfora, ¿no? Uh-huh. Que de pronto él se va. De hecho, me dice la doctora que había fallecido a las 6.50 de la mañana, o sea...
1: Uh-huh. Sí, unos minutos antes tan solo, sí, sí, de ese principio del programa y de eso... De ese momento de los plomos, efectivamente, que vivimos.
0: Fue como una metáfora, ¿no? Como una despedida. Uh-huh. Se apagaba todo. Y bueno, no sé. Señales que da la vida y que ahí están. 9.24, 8.24 en Canarias.
1: Te digo que yo he estado en radios que estoy yo, se va siempre. Pero,
0: la, sí, luz. La luz. Sí, pero que esto fue como...
1: Y la emisión, ¿eh? Cuidado.
0: Un momento, no sé... Me parece como una señal, no sé, la verdad es que ahí me quedará siempre ese detalle y nada, pero bueno, la vida sigue y hay que seguir adelante, así que vamos a por ello. Gracias, amigos, por vuestra apoyo, por vuestra amistad, por vuestro cariño que nos habéis mostrado durante estos últimos días en especial, como siempre mostráis, y bueno, pues seguiremos adelante con vuestro ánimo y con vuestra fuerza y vuestro cariño. Bueno, pues vamos a seguir leyendo qué nos dicen nuestros amigos radioreros. Me alegra mucho verte de nuevo por aquí, Gerardo. Un abrazo muy grande a tu mami, nos dice Yolanda Torres desde Parla. Pues feliz día también para ti, amiga Yolanda. Mary Oviedo, nuestra amiga María, dice: eres maravilloso, Gerardo. Orgulloso estaba del hijo que tenía. Lo sé de buena tinta. Un abrazo desde tu familia asturiana. Pues muchísimas gracias, querida María. Un fuerte abrazo también para ti y toda esa gran familia asturiana, que para mí es, pues no somos de la misma sangre, pero como si lo fuéramos, en alma y en sentimiento. ¿Quién más nos dice por aquí? Consuelo, nuestra querida Consuelo desde Móstoles. Ánimo, que así es la vida, se pasa mal porque se nos van nuestros seres queridos, pero el alma sigue viva y con eso nos quedamos. Pues sí, totalmente de acuerdo. Y así lo siento. Adrián, Gerardo, ánimo, te acompaño en el sentimiento. Pues muchas gracias, amigo Adrián. La tía Vicky Fresnillo, dice: mi gran sentido pésame a tu madre, a ti, que en paz descanse, besos y fuerzas y ánimos, besos y gran abrazo de corazón. Pues lo sé, gracias, querida Vicky. José Antonio García Encina, nuestro jardinero de Leganés, nos dice: además, él te está viendo y él querría para ti que sigas trabajando, hombre. Y además, que toda la mañana nos escuchaba, con su transistor ahí en, uh-huh, en la cama, en la almohada, la radio entre mi madre y mi padre, ahí estaba. Había veces, tengo que confesarlo, que se echaba sus cabezaditas.
1: Hombre, a ver, claro.
0: Son horas que, bueno, yo lo entiendo y lo comprendo, pero bueno, aún así, siempre nos escuchaba toda la mañana, si me comentaba a lo mejor algo que habíamos dicho o tal, y él siempre estaba ahí atento y seguro que él va a seguir atento. De hecho, ahora mis dos papás, mi papá biológico Gerardo y mi papá radiofónico Enrique Dausa, ya están juntos, y seguro que Enrique estará todo orgulloso de que sigamos aquí adelante, y mi padre pues también estará orgulloso de decir: oye, que ahí sigue mi hijo, claro, dando la hora exacta como tú hacías durante tantos y tantos años. Así que nada, ellos están de avanzadilla para el día que nos llegue a nosotros, pues ahí nos acogerán seguro con los brazos abiertos. Gracias a ti por entretenernos, nos dice José Antonio García Encinas. Que vaya en honor a tu padre, rezaré por ti y por él. También un fuerte abrazo para los radioreros. Yolanda Torres dice: ese Víctor Alfaro quiere desde aquí, se le quiere mucho también. Pues sí, como decimos, gran compañero, gran persona y gran amigo. Qué bonito mensaje de Víctor Alfaro, nos dice Consuelo. Alberto, un cariñoso y gran detalle por parte de Víctor Alfaro, y se observa entre líneas ese gran aprecio y conocimiento profesional hacia ti que destila. Un fuerte abrazo, Gerardo, y ya sabes que esto es un cambio de marchas, como yo digo, y le ha tocado estar a camino entre una y otra hasta que se dijera el tema y le recordases con cariño siguiendo hacia adelante. Bueno, un fuerte abrazo a tu madre, cuídala mucho, yo sigo echándole de menos después de 36 años, nos dice José Antonio García Encinas. Germán dice: Gerardo, lo siento mucho por tu padre, descanse en paz. Gracias, amigo Germán. Hay señales, sí señor, un día te hablo de eso si quieres, nos dice Alberto. Pues sí, ya hablaremos. Mucha fuerza, Gerardo, nos dice nuestra amiga Aka Erika. Hasta mañana a todos, feliz martes para todos, nos dice Loli. Eso me sorprendió a mí porque ese día me conecté más pronto, nos dice la tía Vicky. Estabas y luego no te vi y por eso te di los buenos días y creo que ahí metí la pata. Bueno, un fuerte abrazo, Gerardo, para ti y la mamá, nos dice Mal. Gema 7999, también una gran amiga. Querida Gema, un fuerte abrazo. Me duele mucho verte así. Encuentras tu camino y te recuperes pronto, aunque es difícil. Te apreciamos mucho, nos dice José Antonio, nuestro jardinero de Leganés. Tranquilos, que seguro que todo va a ir bien. Él nos va a ayudar y nos va a apoyar. Fernando, además tú también has tenido la suerte de conocerle.
1: Sí, señor.
0: Y además, de hecho, estuvieron aquí una mañana, bueno, aquí en el estudio. Ya recuperaremos ese programa también en honor a él. Y bueno, pues te quiero dar las gracias por ese gran abrazo que me diste en ese momento, que la verdad es que, bueno, pues me vino genial, lo necesitaba. También, al igual que Pablito, también me dio ese gran abrazo y siempre lo tendré en mi corazón y nunca lo olvidaré. Así que gracias, compañeros, por haberme demostrado una vez más que sois el mejor equipo que puedo tener. Así que lo dicho, y por supuesto a todos vosotros, los mejores oyentes. Por eso esto es Radio Hora, el informativo de siempre, el informativo que siempre os acompaña y acompañará cada mañana de 7 a 9 y de hasta las 9:30 con este bonus track. Gracias, un fuerte abrazo y hasta mañana.

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2: Dos incendios obligan a cortar la circulación en cuatro líneas de cercanías de Madrid.
3: La Comunidad de Madrid logra meter a seis de sus hospitales públicos entre los 10 mejores de España.
2: La demolición del Hospital 12 de Octubre concluye. La antigua torre desaparece del paisaje y deja espacio a los futuros jardines.
3: Metro de Madrid vuelve a batir su récord histórico, 389 millones de usuarios en el primer semestre del año.
2: Más Madrid denuncia el trasvase de pisos turísticos ilegales al alquiler de temporada por falta de control municipal.
3: San Blas Canillejas. Finaliza la construcción del segundo polideportivo más grande de Madrid.
2: La jueza cita como imputado al alcalde de Móstoles por presunto acoso a una exedil tras rechazar los recursos.
3: La presidenta regional, Díaz Ayuso, presenta la Fórmula 1 como un motor económico para la Comunidad de Madrid y reivindica el papel de IFEMA.
2: El primer tren de metro que va a circular sin conductor por la línea 6 llega a Madrid e iniciará su rodaje en pruebas en unas semanas.
3: Será una circulación en pruebas que se hará en horario nocturno en tramos de las líneas 10, 11 y 12.
2: La operativa será con maquinaria con el objetivo de completar los ensayos que se han venido realizando en el circuito que la compañía CAF, fabricante de la serie, tiene en Corella, en Navarra, y que cuando se hayan completado las obras de adecuación de la línea 6, previsiblemente hacia finales de este año, esta unidad y las siguientes que irán desembarcando en la capital activarán los test en modo autónomo en ese trazado con el objetivo de incorporarse al servicio comercial a lo largo de 2025.
3: Casi 44.000 accidentes laborales en Madrid, con 39 muertos en lo que va de año.
2: Latina, un hombre de 46 años en estado grave tras sufrir un golpe de calor en la calle Illescas.
3: Más aforo en Colón y se mantendrán las pantallas gigantes de Madrid Río para el España-Francia que se jugará hoy.
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2: Dos incendios obligan a cortar la circulación en cuatro líneas de cercanías de Madrid.
3: La Comunidad de Madrid logra meter a seis de sus hospitales públicos entre los 10 mejores de España.
2: La demolición del Hospital 12 de Octubre concluye. La antigua torre desaparece del paisaje y deja espacio a los futuros jardines.
3: Metro de Madrid vuelve a batir su récord histórico, 389 millones de usuarios en el primer semestre del año.
2: Más Madrid denuncia el trasvase de pisos turísticos ilegales al alquiler de temporada por falta de control municipal.
3: San Blas Canillejas. Finaliza la construcción del segundo polideportivo más grande de Madrid.
2: La jueza cita como imputado al alcalde de Móstoles por presunto acoso a una exedil tras rechazar los recursos.
3: La presidenta regional, Díaz Ayuso, presenta la Fórmula 1 como un motor económico para la Comunidad de Madrid y reivindica el papel de IFEMA.
2: El primer tren de metro que va a circular sin conductor por la línea 6 llega a Madrid e iniciará su rodaje en pruebas en unas semanas.
3: Será una circulación en pruebas que se hará en horario nocturno en tramos de las líneas 10, 11 y 12.
2: La operativa se hará con maquinaria con el objetivo de completar los ensayos que se han venido realizando en el circuito que la compañía CAF, fabricante de la serie, tiene en Corella, en Navarra, y que cuando se hayan completado las obras de adecuación de la línea 6, previsiblemente hacia finales de este año, esta unidad y las siguientes que irán desembarcando en la capital activarán los test en modo autónomo en ese trazado con el objetivo de incorporarse al servicio comercial a lo largo de 2025.
3: Casi 44.000 accidentes laborales en Madrid, con 39 muertos en lo que va de año.
2: Latina, un hombre de 46 años en estado grave tras sufrir un golpe de calor en la calle Illescas.
3: Más aforo en Colón y se mantendrán las pantallas gigantes de Madrid Río para el España-Francia, que se jugará hoy.
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2: Dos incendios obligan a cortar la circulación en cuatro líneas de cercanías de Madrid.
3: La Comunidad de Madrid logra meter a seis de sus hospitales públicos entre los 10 mejores de España.
2: La demolición del Hospital 12 de Octubre concluye. La antigua torre desaparece del paisaje y deja espacio a los futuros jardines.
3: Metro de Madrid vuelve a batir su récord histórico, 389 millones de usuarios en el primer semestre del año.
2: Más Madrid denuncia el trasvase de pisos turísticos ilegales al alquiler de temporada por falta de control municipal.
3: San Blas Canillejas finaliza la construcción del segundo polideportivo más grande de Madrid.
2: La jueza cita como imputado al alcalde de Móstoles por presunto acoso a una exedil tras rechazar los recursos.
3: La presidenta regional, Díaz Ayuso, presenta la Fórmula 1 como un motor económico para la Comunidad de Madrid y reivindica el papel de IFEMA.
2: El primer tren de metro que va a circular sin conductor por la línea 6 llega a Madrid e iniciará su rodaje en pruebas en unas semanas.
3: Será una circulación en pruebas que se hará en horario nocturno en tramos de las líneas 10, 11 y 12.
2: La operativa será con maquinaria con el objetivo de completar los ensayos que se han venido realizando en el circuito que la compañía CAF, fabricante de la serie, tiene en Corella, en Navarra, y que cuando se hayan completado las obras de adecuación de la línea 6, previsiblemente hacia finales de este año, esta unidad y las siguientes que irán desembarcando en la capital activarán los test en modo autónomo en ese trazado con el objetivo de incorporarse al servicio comercial a lo largo de 2025.
3: Casi 44.000 accidentes laborales en Madrid, con 39 muertos en lo que va de año.
2: Latina, un hombre de 46 años en estado grave tras sufrir un golpe de calor en la calle Illescas.
3: Más aforo en Colón y se mantendrán las pantallas gigantes de Madrid Río para el España-Francia que se jugará hoy.
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2: Dos incendios obligan a cortar la circulación en cuatro líneas de cercanías de Madrid.
3: La Comunidad de Madrid logra meter a seis de sus hospitales públicos entre los 10 mejores de España.
2: La demolición del Hospital 12 de Octubre concluye. La antigua torre desaparece del paisaje y deja espacio a los futuros jardines.
3: Metro de Madrid vuelve a batir su récord histórico, 389 millones de usuarios en el primer semestre del año.
2: Más Madrid denuncia el trasvase de pisos turísticos ilegales al alquiler de temporada por falta de control municipal.
3: San Blas Canillejas finaliza la construcción del segundo polideportivo más grande de Madrid.
2: La jueza cita como imputado al alcalde de Móstoles por presunto acoso a una exedil tras rechazar los recursos.
3: La presidenta regional, Díaz Ayuso, presenta la Fórmula 1 como un motor económico para la Comunidad de Madrid y reivindica el papel de IFEMA.
2: El primer tren de metro que va a circular sin conductor por la línea 6 llega a Madrid e iniciará su rodaje en pruebas en unas semanas.
3: Será una circulación en pruebas que se hará en horario nocturno en tramos de las líneas 10, 11 y 12.
2: La operativa será con maquinaria con el objetivo de completar los ensayos que se han venido realizando en el circuito que la compañía CAF, fabricante de la serie, tiene en Corella, en Navarra, y que cuando se hayan completado las obras de adecuación de la línea 6, previsiblemente hacia finales de este año, esta unidad y las siguientes que irán desembarcando en la capital activarán los test en modo autónomo en ese trazado con el objetivo de incorporarse al servicio comercial a lo largo de 2027.
3: Casi 44.000 accidentes laborales en Madrid, con 39 muertos en lo que va de año.
2: Latina, un hombre de 46 años en estado grave tras sufrir un golpe de calor en la calle Illescas.
3: Más aforo en Colón y se mantendrán las pantallas gigantes de Madrid Río para el España-Francia que se jugará hoy.
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5: Murió el hombre que cogió un equipo completamente arruinado y construyó el imperio deportivo más grande de la historia. Y no, no es solo el nombre de un estadio de fútbol. Atento a esta genialidad. Hablamos del albaceteño Santiago Bernabéu. Después de la guerra, el club no tenía ni estadio ni dinero, así que tuvo la idea suicida de pedir préstamos millonarios para construir el campo más gigantesco de Europa. La prensa y los banqueros le llamaron el loco. Decían que ese delirio de grandeza iba a hacer desaparecer al equipo. Pero Bernabéu era un estratega implacable. Para llenar ese monstruo de cemento, diseñó el modelo de negocio moderno, le arrebató al Barcelona el fichaje más polémico de todos los tiempos, Alfredo Di Stéfano, y fue el cerebro que impulsó la creación de la mismísima Copa de Europa. Lo arriesgó absolutamente todo para convertir un solar lleno de escombros en el rey de Europa a base de puro orgullo. He metido pues a este genio de los despachos en mi app Ecos del Tiempo. Su inteligencia artificial te contesta por notas de voz, descárgala gratis en el link de mi perfil y atrévete a reprocharle cómo le quitó Di Stéfano al Barça.
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2: ¿Qué cosa es el Sulibello? Le pregunté a Baltasar Nicoya. Y él tiró una piedra a Pómez al fondo del río y cuando ésta volvió a salir me dijo: ¡Mírela! ¡Mírela! ¡Mírela cómo se Sulibella!

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9: Buenas noches.
10: ¿Usted dirá?
9: Yo quería me llamo Elena Merín y quería preguntar a las dos.
10: Sí.
9: A Florinda y a... ¿Qué hacen para estar tan guapas y tan jóvenes?
10: ¡Ole!
11: Pues mira, que nos parieron así.
12: No.
11: Y esto no tiene arreglo, hija.
12: No tiene arreglo. Trabajar mucho.
10: Buenas noches.
13: Buenas noches.
10: ¿Usted dirá?
13: Vamos a ver, mire, yo les admiro por completo a estas dos grandes damas y quería decirle a Florinda que hoy con este sistema que se lleva tanto de dietas y con esa salud rebosante que tiene, lo veo con tanta salud que desde luego la dieta hay que dejarla a un lado, ¿eh?
11: Bueno, la dieta es que según quien la necesite. El adelgazar es fácil, no comiendo, no bebiendo, sacrificándose. Lo malo es ser feo, que eso no tiene arreglo. Y entonces yo, como no tengo complejos y tengo 57 años, 20 menos que mi tía, yo he sido muy delgada, muy joven y muy guapa. Ahora soy menos guapa, menos joven y menos delgada. Pero es un problema que no me afecta para nada. Si me afectara mi salud, yo haría lo que todo el mundo hace, no comer y entristecerse y ponerse de mala uva y esas cosas. Yo soy muy feliz como estoy y estoy así y aquí soy y soy Florinda Chico y nada más.
13: Sí, sí, sí. No lo hago como crítica, todo lo contrario, sino que le admiro por esa.
11: ¿Que le gustan las gorditas? ¿Le gustan las gorditas?
13: Sí.
11: A mi novio también.
10: Rafaela y Florinda, muchas gracias por haber estado con nosotros esta noche y por haber puesto una sonrisa en cada uno de los rostros de todos los que estamos aquí.
12: Eso es lo que queremos. Que se rían.
10: Claro que sí. Muchas gracias. De nuevo.
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0: Gigi. Gigi? ¿Estás ahí escondido? No te ha ido bien por allá, ¿eh? 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Ma Gigi, ¿a quién se le ocurre? Tú eres Giuseppe, Fabrizio, Luca Santini y eres napolitano.
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0: Gigi. Oh, yes?
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2: Carmela.
0: No te vayas. Están todos aquí. Han debido reconocerte en la estación. 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
1: Buenas noches a la Paz de Dios. El programa de hoy, Juan Gómez Alemán nos hablará sobre la folclórica del siglo XXI. Bueno, ahora nos enteraremos de qué va. Los hermanos Martínez nos han dejado aquí su single, Hermanos Martínez con los hombres G. A ver si a lo largo del programa los podemos escuchar, porque es una novedad, digamos, muy importante dentro del mundo de la música, naturalmente. Haremos un recordatorio de un histórico de Radio Intercontinental, como Manolo Gómez, Ricardo Cue, nos comentará la actuación del Ballet Nacional de España en el Teatro de la Zarzuela. Hablaremos de que Tom Hanks cumple 70 años, tendremos la crítica del decano y también nuestro rincón musical. Y a lo mejor alguna sorpresa. Pero antes, unos mensajes para oídos inquietos.
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1: El Rincón de José Luis, con José Luis Jiménez. Bueno, servidor, cabeza de ese muchulapo, pues ha ido mucho de verbena. Bueno, menos la verbena de la paloma, porque yo no había nacido todavía, pero iba mucho. Pero además, sobre todo, iba a decir en mi época, y se ha vuelto a recuperar, creo que afortunadamente, y se está queriendo volver a recuperar más, un poco lo que son las calles, las plazas, es ahora que es tan moderno que dicen la participación ciudadana. Bueno, antes decía que vamos a la verbena, o vamos a unos churritos o lo que sea. Bueno, pues ahora, en este momento, se está celebrando un concurso que es una gran verbena para buscar la folclórica del siglo XXI. A mí, cuando me llegó la noticia, pues me quedé un poco así. Dije yo, ¿de qué irá esto? Entonces, para que se lo explique a ustedes y de paso me entere yo, ya hablamos con don Juan Gómez Alemán de la Juan Gallery. Don Juan, buenas noches.
12: Hola, buenas noches, José Luis.
1: Bueno, pues antes de nada, como decía el otro, vamos para la verbena. Así que a mí luego ya leí la nota que me mandaron, etcétera, y tal, y yo dije, ah, pues está muy interesante, porque el tema es que han ido haciendo como diversas, casi como el fútbol, diversos concursos, semifinales, cuartos de final, no sé qué, y la gran final, vamos a ponernos así porque merece la pena, el 16 de julio, es decir, pasado mañana, el Cine de Verano de la Bombilla, que va a coger el concurso para celebrar esa gran gala final. Bueno, vamos a ver, ¿de qué va esto?
12: Eso es, bueno, como bien has dicho, es una especie de mundial. Nosotros que estamos compitiendo con el mundial, es una especie mundial de folclórica. Pues básicamente esto surge un poco de una pregunta que era cómo tiene que ser una folclórica en el siglo XXI. Ahora que están en peligro de extinción, de alguna manera creímos que era un buen momento para activar esto y para buscar a la folclórica del siglo XXI y ver qué es lo que tiene que tener una buena folclórica. Y de paso, pues hacer una revisión de nuestra tradición y a la vez actualizar todos estos símbolos, el símbolo de la folclórica, que es muy español y muy nuestro, ¿no? Entonces, nada, lo que hacemos es un concurso en el que ya a la final van las seis finalistas y van a competir por ser la ganadora, por ser la folclórica del siglo XXI.
1: Uh-huh. Vamos a ver, porque aquí los datos que tengo, hubo el 3 de julio a Alcalá de Henares, en Valdemorillo, 8 de julio, yo como soy muy aficionado a los toros, digo, ¿habrán ido unas vaquillas? Creo que no. Y luego el 16 de julio, pues va a esta gran final. Y yo, como no he podido asistir a ninguna, pregunto, ¿cómo ha sido, digamos, los concursantes? Un poco, ¿en qué línea han estado?
12: Pues ha sido muy ecléctico también, porque al final cada una de las concursantes pues ha hecho suyo el folclore y a la vez lo ha llevado desde algunos ritmos más modernos, más urbanos o más electrónicos a algunas más convencionales. Esto es un concurso, o sea, nosotros reivindicamos la folclórica al uso. Hay un pianista, digamos, es una cosa clásica, pero a la vez también con un pie puesto en también poder jugar con esto y la verdad que ha sido un poco de todo. Y también he de decirte que también pues hemos jugado mucho, nos hemos reído porque también han hecho pruebas, han ido haciendo pruebas, por ejemplo, pruebas de cómo hablar con los paparazzis, cómo hablar con los paparazzis en la folclórica o cómo declarar ante un juez por un problemita con Hacienda, ¿no? Cositas que están muy también en todo el imaginario español y que
1: sí, sobre todo para las flores, claro.
12: Claro, eso es. Entonces ya te digo que ha ido muy por ahí, pero sobre todo es una cosa muy de reivindicar lo nuestro, ¿no? Y una de las cosas es la folclórica, que también es maravilloso porque la folclórica es una mujer libre que siente y lo expresa, ¿no? Entonces también era ver cómo funcionaba esto en estos tiempos.
1: ¿Y cómo ha sido, digamos, en cuanto al público, la asistencia, a viajes de más? ¿Era todo de cierta edad o había un poco de todo? ¿Qué había? ¿Cómo era el tema?
12: Pues, a ver, nosotros también esto lo hemos hecho en la plaza, o sea, y hemos tenido desde luego el apoyo de la Revoltosa, que es esta graciosa de toda la vida, que es también quien quería como que también tiene una tradición y también estaba muy ligado a nuestro imaginario, ¿no? Y a nuestros recuerdos y que ahora se actualiza. Entonces, como que de repente iba muy en la línea y tomamos las plazas y había una cosa muy muy intergeneracional, es decir, desde señoras que venían, que eran amantes de Concha Piquer o de Rocío Jurado, a gente más joven que venía pues más buscando una nueva Rosalía, buscando como Rodrigo Cuevas, como gente que también está trabajando ahora con el folclore y que también representan lo que sería una folclórica del siglo XXI. Entonces, digamos que había un público muy, muy ecléctico y esta verbena que hemos creado, un poco de en el que estábamos, tomamos la plaza como lugar también de encuentro, ha sido muy divertido porque también lo que buscábamos era un poco el que sobre todo el que la gente más joven dejase las pantallas, ¿no? Y fuese el encuentro directo en la plaza como antes, ¿no? Es lo que buscábamos.
1: Sí, bueno, el título lo dice la folclórica, pero ¿no se os ha ocurrido que también puede ser hombres? Porque anda que no ha habido digamos cantantes de copla maravillosos sí. Y entonces no sé si habéis pensado a lo mejor en un futuro que también haya una participación masculina, no lo sé.
12: A ver, por folclórica ya te digo que hemos entendido también que los hombres también entraban en el término folclórica, porque folclórico no se suele decir para un Antonio Molina, no se dice folclórico. Así que dentro de los finalistas hay hombres también, ¿eh? Uh-huh. O sea, que también han pasado al final, han llegado a la final. Sí, pero sí que, a ver, sí que hay más presencia femenina, pero desde luego que sí. Y Aunque yo no sé si los hombres tienen como este juego también con el contar una historia y el sentirla y esta sobreactuación de la folclórica, que también es muy, muy divertido. Yo no sé si los hombres que han trabajado con el folclore lo han llevado tan al extremo como puede ser Marifé de Triana o puede ser Lola Flores, Rocío Jurado, ¿no? Que digamos que la interpretación también es muy importante y ese desbordamiento a la hora de actuar, ¿no? Y de cantar una canción, ¿no? Que es,
13: claro, hay una cosa que está clara. Yo soy un enamorado, un fantástico, maravilloso seguidor de la copla. La copla es un corto donde en un corto de 3 minutos te explica una historia.
12: Exacto.
13: Claro, o sea, sí. Decir, que no es aquello de... No. Adelanto, Torre de Arena, por ejemplo, es una total y absoluta maravilla. Y yo no digo ya Reina Mercedes con Tomás de Antequera, para un poco decir que un poco
12: o la Encrucijada, por ejemplo, también añado la Encrucijada, que es maravillosa.
13: Pues a ver, indudablemente, por eso digo que hay, digamos, en qué línea, para ir sabiendo un poco de cómo va la línea de esas seis, son todas mujeres las finalistas.
12: No, hay 2 hombres y 4 mujeres.
13: Pues los finalistas, porque yo soy, vamos a ver, yo creo que tenemos una maravillosa gramática española, que es decir, los tal, el los vale, entra también el femenino, ¿eh? O sea, claro, que claro. Lo que pasa es que yo estoy un poco ya hasta el, como diría una folclórica, hasta el moño de yo ya no discuto absolutamente nada, pero digo las cosas a mi aire. Es decir, entre los finalistas, donde hay las mujeres, ¿qué línea es la que se ha decantado la mayor parte de ellos?
12: Pues, a ver, es que dentro de las pruebas, ya te digo, que tienen como una prueba musical en la que sí que han presentado como propuestas más innovadoras, incluso uh-huh. Algunas y algunos de ellos tienen composiciones propias, han hecho composiciones propias con la producción musical, otros y otras pues han ido más una cosa más clásica al piano, pero sí que al final de la gala sí que hay un momento en el que les pedimos que hagan algo de repertorio al piano, voz y pianista, con el pianista solo, y ahí es una canción del repertorio clásico de la... Y ya te digo que va desde la zarzamora a adaptaciones más modernas. Hay una folclórica, por ejemplo, que es como más Beyoncé. Ella también dice que Beyoncé es una folclórica y entonces pues hace una cosa más moderna. Ha habido un poco de todo. También hemos reivindicado que no el folclore, la folclórica no sea solo de Andalucía, sino que también...
13: Es que el folclore no es un... El folclore es que se ha desnortado el tema folclórica en plan muchas veces peyorativo. Que va, el folclore español es maravilloso y muy
12: maravilloso
13: diverso.
12: Y súper rico. Claro. Entonces, pues hay una folclórica que está en la final que sí que tiene más reminiscencias de la jota, una cosa más castellana que nos gusta muchísimo también y que desde luego también reivindicar la jota desde luego. O sea, es no solo la copla. Uh-huh. El folclore como entendemos es Andalucía, ¿no? Sino también los otros tipos de folclore, porque España es muy rica en folclore y es lo que tenemos, pues, por supuesto, que poner en valor.
13: Y digamos, ya también me voy a enterar porque yo no tenía noticia vuestra y por lo menos, aunque sea en un momentito, en un flash que se dice, explícanos esto que es la Juan Gallery.
12: Pues mira, la Juan Gallery es un proyecto que surge hace 11 años, que lo montamos como una galería de arte vivo en la que nosotros planteamos el que el arte está en la experiencia, el arte está en el artista y en lo que sucede más allá del arte, simplemente en el objeto o en el cuadro. Ahí empezamos un poco y empezamos a generar contenidos, todos estos contenidos, en los que siempre buscamos el encuentro, el que todo el mundo forme parte y ya te digo que hemos hecho un montón de cosas y con el folclore es algo, esto no es lo primero que hacemos con el folclore, también... llevamos un concurso para también muy muy más de Madrid en el que invitamos a diseñadores a que reinventen el traje de chulape y chulapo y hacemos también un desfile concurso en el que presentan como también como diseños como modernizando digamos el traje de chulape y chulapo. Pero bueno, la Juan Gallery, te resumo que somos más que un espacio, porque lo que hacemos muchas veces lo hacemos como para instituciones, para museos, para festivales. Y siempre hay un elemento muy importante que nos gusta, que es el que la gente se lo pase bien, que a la vez tengan referentes artísticos, culturales, y que haya como una experiencia artística, una experiencia cultural y enriquecedora para todos. O sea, eso es más o menos la Juan Gallery. Pero ya te digo que con estas cosas, vamos, estos días que me meto son muy divertidos e invito a todo el que venga porque seguro que una sonrisa le vamos a arrancar.
13: Seguro, seguro. Bueno, pues nosotros nos despedimos como hacemos tradicionalmente hace ya muchos años en este programa que siempre lleva un comportamiento musical adaptado a cada entrevista o cada noticia. Pues vamos a escuchar a Rosalinda Galán, que ha tenido mucho que ver en todo este montaje. Y
12: exacto, que es la presentadora.
13: Claro, y entonces nos interpreta, yo lo estaba escuchando, y pues le da un carácter muy moderno, bastante simpático, un tema muy conocido, que es Farsa Monea. Así que con esto despedimos, ya sabemos, pasado mañana, en La Bombilla, en el cine de verano.
12: A las 8 abrimos puertas. Ajá. Y empezaremos pues cerca de las 8:30, cuando ya baja un poquito el calor, empezaremos.
13: Fenomenal.
12: Que invitamos a todos a que vengan, que es gratis, y ya te digo, y además que habrá revoltosas para todos, o sea...
13: Fresquitas, supongo, ¿no?
12: Fresquitas, eso es.
13: Bueno. Bueno, pues nada, que vaya todo muy bien, y muchas nos quedamos gracias. Con La Farsa Monea y Rosalinda Galán. Muchas gracias y buenas noches.
12: Buenas noches.

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0: El Rincón de José Luis, con José Luis Jiménez. Les decía al comienzo del programa que uno de los temas que vamos a tratar hoy es que no quería dejar que terminase la temporada sin tener un recuerdo para un querido compañero durante muchos años de Radio Intercontinental, con Manolo Gómez. Y me pareció que lo más oportuno, más que yo, pues que hiciera un comentario, que siempre queda un poco frío, etcétera, pues es ponerme en contacto con la familia y transmitirle, digamos, ese recordatorio es de personal y de la emisora en sí, para un histórico, repito, como Manolo Gómez, pues para que quede constancia. Y estamos ya en contacto con su hijo David. David, buenas noches.
2: Hola, buenas noches, José Luis.
0: Bueno, pues es lo que vamos a hacer, tener ese pequeño recordatorio. Pero yo sí tengo que decir, para poner un poco en contexto, que yo cuando caí en Radio Intercontinental, empecé mi andadura en enero de 1976, yo llegué y me encontré una emisora, ya lo sabía, pero de esta forma, una emisora histórica, prestigiada, popular y querida. Estos son, digamos, cuatro de los puntos importantes, y los cuatro los he ido comprobando al cabo de los años, porque incluso yo me he encontrado, y aquí mi querido tocayo, está lo más técnico, José Luis, alguna se me ha quedado mirando, con una historiadora, María Queral, que vive en Barcelona y tal, un día hablando, dijo yo, ah, si yo escuchaba Radio Intercontinental cuando estaba en Madrid con mi tía estudiando y no sé cuánto, y la escuchaba por el patio de vecindad y tal, es decir, que fue, digamos, en los comienzos, bueno, el 76 no es el comienzo, pero bueno, yo ya cuando era el 76 seguía teniendo, digamos, ese aire que también es muy bonito de, digamos, una emisora como, lo de la palabra entrañable no me gusta, pero una emisora como cercana y, lo que he dicho, popular y muy querida. Esa es la impresión que tengo, no sé lo que, porque ahora hablaremos contigo un poquito más, que también pasaste por la emisora, pero ¿qué es lo que tu padre te transmitió de lo que él, digamos, sentía por lo que era la emisora?
2: Bueno, pues básicamente lo que has dicho, él sentía pasión por su profesión y bueno, se sentía muy orgulloso de estar en Radio Intercontinental. En esa época yo creo que era una radio de máxima difusión y muy importante. Uh-huh. Entonces, bueno, él transmitía pues eso, pasión por su profesión y muy orgulloso de estar en Radio Intercontinental.
0: Uh-huh. Mira, yo te digo que, vamos, ha habido voces históricas, sin ninguna duda, pero las que yo me encontré al llegar al 76, porque mejor prefiero hablar de lo que yo me encontré, pues a Miguel Vila, que fue con el que hice durante años bastantes programas, Fernando Ferner, que era cuando se hacían las radionovelas, era el galán, que luego ya, como era, no era muy alto, cuando le veían las chicas, los jóvenes decían, ¡ay, va, qué desilusión! Que no nos escuche, Fernando. Yo, Ernesto Lacalle, que no sé si te acordarás de, porque eres más joven que yo, pero que había un anuncio que era de Quina Santa Catalina, que era, Quina Santa Catalina es medicina, es golosina. Bueno, eso se lo inventó Ernesto Lacalle. Luego, Enrique Maristany. Y luego un tal que te sonará algo, Manolo Gómez, de todos ellos sí. Yo fui aprendiendo muchas cosas, y ahora de tu padre hablamos un momentito, pero quería también resaltar de Ángel de Echenique, digamos, de la popularidad, porque puedo contar una anécdota que me contó mi madre, porque yo nací, porque entonces se nació en las casas en Fano Católico 4, y Ángel de Echenique cuando se casó fue a buscar, fíjate cosa más rara, fue a buscar a la novia que vivía en Fernando Católico número 4. Entonces, mi madre y la mujer, luego de Ángel Chenique, eran mis amigas de jóvenes, etcétera. Y entonces, la única vez en la historia del portal que se puso una alfombra, creo que era roja, como ahora en los premios Goya y en los Oscar y tal, desde el ascensor hasta la calle para que saliera la novia. Y bueno, y el tema es que cuando llegó a la calle, esto es al principio, para hacernos una idea, tú conoces a Fernando Católico, Loreta de Quevedo y toda aquella parte, ¿no? Vaya hermoso. Uh-huh, bueno, sí. Pues el tema está en que tuvo que ir la policía municipal porque se agolpó tal cantidad de gente que era imposible, no podían salir. Es decir, la tremenda popularidad que tenía, en este caso, Ángel Echenique, que era un alma mater de la emisora, pero que el papel que tenía importante Radio Intercontinental. Lo digo como un ejemplo que está ahí, y creo que es importante resaltarlo, ¿no?
2: Sí, sí, además, bueno, yo recuerdo a Marilena Domènech, que era pareja, que hacía pareja con Fernando Fornés, y bueno, yo tuve el placer de conocerla, de trabajar con ella. Vamos, tiene una voz increíble y bueno, y como persona era una bellísima persona también. En esto la calle también estuve con él, coincide con él, Héctor del Mar.
0: Sí, con esto, el hombre del gol.
2: ¿Qué? El hombre del gol, sí, sí.
0: Sí, sí, no, que además yo recuerdo que eso lo contaba en otro programa. Yo empecé haciendo el programa El Mundo del Turismo y entonces yo hablaba de gastronomía, de comer, de beber, etcétera, y me miraban todos como diciendo, este pirado por mí, ¿de qué hablará? Y el primero que me preguntó fue a esto del mar, que me dijo, oye, voy a transmitir un partido de fútbol a Salamanca. ¿Qué restaurante me recomiendas para ir? Me acuerdo que le recomendé uno de Peñaranda de Bracamonte. Es decir, y al final me dijo, Héctor, oye, ¿por qué no haces algo de deportes conmigo? Digo, yo esas cosas del fútbol, no. Y entonces yo estuve haciendo, no, porque además iba a hablar siempre del Atlético, que lo mío, pues que pues no iba a cuento. Y entonces hice algo que también era especialista, que era el tenis. Entonces yo en el tenis, en un periódico y en Radio Intercontinental, hacía la información. Y entonces se hacían cosas, digo, en la radio. Yo, por ejemplo, del trofeo Conte de Godó, digo, para ver un poco el contexto de cómo se hacía Radio Intercontinental, pues me acuerdo que fue la final, que tuve que pasar de un domingo a un lunes porque llovía, y yo la crónica que le hice para la emisora la hice metiendo monedas desde, digamos, en la salida hacia coger el avión dentro del aeropuerto. Es decir, se han hecho cosas maravillosas, y no digamos ya el papel fantástico que tuvo Radio Intercontinental la noche del 23 de febrero. Es decir, que estamos, creo que hablando de una emisora, yo la llevo en el corazón, indudablemente, como Radio Intercontinental. Y ahí está porque justamente tu padre, Manolo Gómez, ha sido parte importante, porque ha estado muchos años y digamos, estaba en el cogollo principal de cuando yo llegué. Y para mí, pues siempre aprendí cosas. Y yo creo que de eso, de los maestros, siempre nos queda algo, ¿no?
2: Sí, sí. Además, él se jubiló al final. Bueno, terminó como periodista en Radio Intercontinental. Además, bueno, a mí me transmitió esa pasión por la radio también. Yo recuerdo de pequeño ir con él y de cuando los técnicos iban en bata blanca.
0: Hombre, yo lo primero que me encontré, ahora la tengo frente a mí a José Luis, el técnico, que está mirando. Yo la primera vez que hablamos, hace ya más de un tiempo ya, empezamos, yo le dije, ¿dónde? Le dije, miro así y digo, ¿dónde tienes la bata blanca? Me miró más raro y le dije, no, mira, cuando llegué en el 76 realmente continental, los técnicos iban con bata blanca.
2: Sí, sí, así es. Así es, y bueno, y la radio analógica para mí era apasionante, ¿no? Oh. El técnico tenía mucho más peso en lo que es la radio y se tenía en cuenta el criterio del técnico y, bueno y para mí era muy bonito.
0: Se mandaba, bueno, y cuando se juntaban las cintas, se pegaban, ¿eh? Bueno,
2: sí, sí, claro, bobina abierta, que yo trabajé con él, pues para mí era apasionante, ¿no? Cómo montábamos y bueno, y la publicidad, cómo las hacíamos, los jingles en cartuchos, el tocadiscos, la música, yo recuerdo que era todo vinilo.
0: Claro, bueno, yo recuerdo que uno de los técnicos una vez me dijo, ya no hago más contigo, yo hacía la crítica de libros, era con músicas, es decir, me acuerdo que hice un tema sobre el Vietnam, y entonces le dije al técnico, vamos a lucirnos, y al final el técnico, como era analógico, que es lo que David, David Gómez, pues nos está contando, que era una época maravillosa que yo también, pues claro, él tenía que sacar de esos cartuchos, decía, ahora va a sonar una ametralladora, no sé cuánto, y entonces me dijo, ya no te hago más, las críticas las haces a pelo, me acuerdo que me dijo, pero entonces era fantástico, y la parte de abajo que teníamos digamos un estudio.
2: Sí, el estudio, que había un piano, sí, sí, con público, había público, eran como
0: ¿Y teatro, sabes por qué? ¿Sabes por qué luego ya no se volvió a utilizar?
2: No, lo desconozco yo.
0: No, te lo digo porque no hubo un tema, es que no había salida de incendio.
2: Sí, claro. Sí, es cierto.
0: Claro, y también, cuento otro pequeño secreto que a ti te sonará, no sé si coincidiste, con las chicas de la Inter, Ana Rosa, etcétera.
2: Ana Rosa, sí, sí. Mi padre me contaba, sí, que Ana Rosa empezó en Radio Intercontinental. Claro.
0: Pues cuando, sí, cuando empezó a entrenar, a mí me dijeron, hombre, bueno, yo no hice de padrino ni de broma, pero yo lo que hacía era Ana Rosa y tal, que hacían, y estaba en el estudio de abajo, que era donde estaba, digamos, se hacían los concursos, etcétera, al, en el fondo se montó todo un estudio que era para las tres chicas de la Inter. Y Ana Rosa, yo hablé hace relativamente poco, me la encontré, coincidimos, y no te acuerdas, dice, ¿cómo que no me voy a acordar? Y hay un, cuento un detalle de la prensa del Cuore. Ana Rosa, yo les esperaba afuera que llegaban los novios, porque no estaban casados todavía. Y entonces, mientras sí. ellas salían del programa, yo con los novios tomaba unas cervezas enfrente, en mi logro y tal. Y entonces, es decir, era otra vida, era otra historia, otra circunstancia.
2: Sí, sí, sí. Y la FM de Radio Intercontinental, Radio Vinilo, que tuvo en su época mucha repercusión uh-huh. también.
0: Y bueno, y por lo que me dices, creo que tú sigues, has seguido un poco la senda, no sé si de los pocos sabios que en el mundo han sido, pero que también estás dentro de los, del mundo de la comunicación, ¿no?
2: Sí, sí, yo soy técnico de sonido, operador de sonido. Llevo pues más de 30 años trabajando como operador de sonido. Actualmente estoy trabajando, bueno, llevo casi 30 años en televisión, pasé de la radio a la televisión. Y la verdad es que no tiene nada que ver. Además, cuando se dio el salto de lo analógico a lo digital, pues la verdad es que no tiene nada que ver. Era muy bonita. En la radio, trabajar en radio en esa época, se aprendía mucho. Y bueno, mi padre me transmitió esa pasión por el medio. Yo sabía, cuando yo era pequeño, que no iba a ser periodista como mi padre, no prefería estar detrás. Pero bueno, me apasionó y bueno. Pues ahí sigo, uh-huh. ahí sigo. La verdad es que muy, muy orgulloso, muy contento de seguir, ¿no? Que es difícil seguir esa sí, profesión sí. tantos años.
0: Bueno, pues se fíjate, es difícil que yo, que soy el único que queda de enlace con la vieja guardia, aquí estoy tratando de convencer a los oyentes, bueno, eso ya es otra cuestión, veremos, pero también colegas, etcétera, decir, cuidado, yo no, sigo, no represento nada, pero yo vengo de la maravillosa época de Radio Intercontinental, y entonces, pero mantenemos, y yo lo que estoy procurando es mantener ese espíritu maravilloso de lo que ha sido y sigue siendo Radio Intercontinental. Y fíjate que para se recuerdo, por supuesto, a Manolo Gómez, y he preparado una cosa que es muy cortita, si quieres la puedes escuchar, verás que posiblemente te recuerde algo. He encontrado, es un jingle histórico que es de la cabecera, digamos, de la sintonía de la emisora, la cabecera de una cosa que yo llegué también a ayudar en un momento dado, porque allá hacíamos de todo, para todo el mundo, lógicamente, las peticiones del oyente, uh-huh. no sé si te acuerdas, aquellas peticiones del oyente.
2: Sí, sí, ¿sí? Claro que me acuerdo. Bueno, pues, sí, pequeño, bueno. Ya mi padre, yo recuerdo, siempre estaba la radio puesta en casa, uh-huh. y mi madre, pues siempre estaba, ponía Radio Intercontinental, y bueno, de chiquitito, la verdad es que estamos a todas horas escuchando Radio Intercontinental.
0: Sí, por dice, le dedica un disco de aquel que usted sabe, decía el locutor. Pues sí. Terminamos ese pequeño homenaje a un histórico como Manolo Gómez, en este caso a través de su hijo, de David. Desde aquí un fuerte abrazo para toda la familia. Y pues damos ese toquecito histórico con el jingle y la cabecera, que es muy corto todo, de peticiones del oyente de Radio Intercontinental. David, muchas gracias y que sigas adelante, que no es mala línea la que llevas. Y muy buenas noches.
2: Muchas gracias, José Luis. Gracias por este pequeño homenaje. Gracias a mi padre.
0: Gracias.
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1: El Rincón de José Luis, con José Luis Jiménez. Bueno, pues Ricardo, buenas noches.
3: Buenas noches, José Luis.
1: Es que estábamos ahí, hemos hecho una pequeña pausa, porque estaba buscando un tema que no sé dónde lo he metido, del tablao Carmen Amaya, que lo íbamos a empezar para hablar, Ricardo Cuen nos va a hablar de un tema, pues digamos, del mundo de la danza. Y lo primero que tengo que decir es que ahora en el Teatro de la Zarzuela clausura la temporada el Ballet Nacional de España con un programa doble, Flamenco, Rock Andaluz y Medea, hasta el 22 de julio. Y la primera sorpresa que me llevé el sábado pasado, cuando estaba en el patio de butacas, me vuelvo y digo, ¿Ricardo Cue? Digo, sí, yo te hacía en Italia. Oye, Ricardo, ¿qué hacías? ¿Te has escapado de Italia o qué has hecho?
3: Bueno, acababa de aterrizar. En realidad, estábamos de gira. Nosotros en la compañía Sergio Bernal Dance Company tenemos una nueva programación que es bolero, rango, basado en la casa de Bernarda Alba de García Lorca, con la coreografía de Rafael Aguilar, en el que a través del flamenco se cuenta esa obra de teatro, gran obra de teatro. Después hacemos bolero, también de Rafael Aguilar, con 16 bailarines, y terminamos con la consagración de la primavera. Y la consagración de la primavera, también con 17 bailarines, con la música de Stravinsky, la estrenamos en el Festival de Spoleto. Es uno de los festivales más importantes de Europa. Fue el primer gran festival que fue fundado por Menotti en el 1958, me parece que fue.
1: A finales de los 50, vamos.
3: Sí, al final de los 50. Y entonces, pues era, llevamos un mes, dos meses de preparación de todo este nuevo programa. Y después de Spoleto nos presentábamos en Nápoles. Nápoles es Italia en todo su esplendor, en el Teatro Teorema, y más tarde en el Festival de Rávena, que es el festival patrocinado por Riccardo Muti, que hoy en día en realidad lleva a su esposa. Y estoy un par de días aquí y salimos para Cerdeña, para San Antioco, que haremos la misma programación. Estamos muy contentos por la recepción, muy buenas críticas, críticas excelentes, y sobre todo una gran, gran, gran acogida del público. El público ha sido en realidad espléndido y estamos muy contentos. La verdad es que tenemos esa programación para hacer en el futuro, la haremos en España. Este año la haremos más en el extranjero, en Dubái y en otros lugares, y ya para el año que viene en algunas ciudades españolas, en Nueva York y en Italia, por supuesto, en los teatros de ópera, con orquesta. El bolero y la consagración de la primavera será hecha con orquesta en muchísimos de los grandes teatros.
1: Bueno, pues a mí me da una enorme satisfacción de que una compañía privada, como es la de Sergio Bernal y Ricardo Cue, que no voy a contar nada, que es alma mater y es, digamos, un referente internacional del mundo de la danza, que se reconozca el trabajo de Sergio, lógicamente, en la parte que le corresponde, pero también la de Ricardo Cue, que lleva muchísimos años, entre ellos también bastantes años, haciendo programa conmigo en Radio Intercontinental, con su espacio, hablando de la danza, etcétera. Pero a veces uno puede ser muy bueno y haber hecho una maravilla de historia y luego no te reconoce. Ahora vamos a pasar al Ballet Nacional, pero ahora a estas alturas del partido, que diría un clásico, ¿qué es lo que te queda dentro cuando ves, digamos, esos éxitos a través de Sergio Bernal en este caso, pero tuyo también, por ejemplo, que no has salido de Italia prácticamente?
3: Bueno, la verdad es que yo le doy muchas gracias a Dios porque hago algo que a mí me gusta. Yo quiero trabajar todo el día para cuando llego a un escenario ver la belleza y emocionarme a través de ello. Y eso, con eso, yo es mi gasolina para poder seguir trabajando, para que el público se emocione a través de la belleza. Sergio es un bailarín número uno, hizo una gran interpretación del Elegido en la consagración de la primavera, y cuando ves a un público levantarse, emocionarse, que después están esperando a los artistas, porque no solamente Sergio Bernal, que es un número uno, sino, por ejemplo, en la interpretación que se hace de la casa de Bernarda Alba, la Bernarda, una Esmeralda Manzano, la Adela, una Miriam Mendoza, o sea, después todos esos bailarines con la música de bolero, con esos vestidos rojos, con un Sergio Bernal en el medio, todo eso, estamos llevando la música de España, la danza de España, el sentimiento de España en todo su esplendor. Por ejemplo, en la consagración de la primavera, nosotros quisimos hacer una nueva mirada a través del folclore español, de la danza española, del flamenco y la danza moderna. Para eso hemos llamado a tres coreógrafos, que son Eduardo Martínez, Lila Venidera, que es Irene Tena, y Albert Hernández. Y hemos conseguido eso, una mezcla de danza española, flamenco, moderno, que al público le ha arrebatado. Esa es mi recompensa.
1: Bueno, pues ahora recompénsanos a nosotros, dándonos tu criterio sobre este programa doble del Ballet Nacional de España, que repito que es con lo que clausura la temporada el Teatro de Zarzuela, que está hasta el 22 de julio, y en dos partes. Primero, el flamenco rock andaluz. A ver, ¿qué te pareció?
3: Bueno, el flamenco rock andaluz, yo, con coreografía de Rafaela Carrasco, claro, la música es como un homenaje a Triana,
1: ese es un grupo Triana, ¿no?
3: Al grupo Triana. Yo no conozco su música, entonces me imagino que las personas que conocen la música de Triana se relacionarán mucho más con ello. Yo esperaba un poquito más de rock, un poquito más de dureza, pero ha sido un poquito más ligero, más suave. Bien, vale, que yo me alegro mucho verlo, se deja ver muy bien, que no repetiría yo muchísimas veces para verlo, pero usa como unos 20 y pico bailarines en escena, una gran puesta en escena con una orquesta, vamos a decir, con un movimiento rock, con una puesta en escena como moderna, llena de andamiajes tipo concierto rock, y es lo que más o menos la compañía quería, el director quería y la coreógrafa quería, y lo han conseguido.
1: Bueno, y ahora pasamos al plato fuerte, que es para mí una de las mejores coreografías que hay en la historia del Ballet Nacional de España, que es Medea. Y aquí en Medea, que tengo que decir que se estrenó el 13 de julio del 84 pues, en el Teatro de Zarzuela de Madrid, y tuve la suerte de estar en ese estreno, y salí, como se le diría el mundo de los toros, salí dando pases por la calle.

0: digamos, lo concitó Ricardo Cué. Pero en la música que escuchamos el sábado pasado, que a mí me tiene malo ya, en cambio me quedó un poquito frío. A ver, a partir de ahí, cuéntanos por qué posiblemente me quedé un poco frío y qué es lo que pasó, digamos, para el montaje de Medea y cómo está Medea ahora.
1: Bueno, Medea, la música yo la tengo muy dentro porque cuando yo empecé a trabajar con Manolo Sanlúcar, Manolo no había hecho un ballet así, nosotros hablábamos todos los días por teléfono. Cuando él iba componiendo la música, yo le iba explicando más o menos el movimiento de la coreografía y él iba componiendo. Y empezaron con tres guitarras, solamente que era, entre ellos estaba Vicente Amigo, me acuerdo, con 18 años. Y poco a poco, si yo le decía a Manolo, aquí hay un momento de amor, un momento que te puedes imaginar una luna por la noche, y Manolo decía, pues eso me suena a violines, aquí vamos a poner violines. Entonces yo llamaba al ministerio, al director general entonces, que era Garrido, y decía, oye, ¿podemos poner violines? Y otra parte, bueno, por aquí me suena a una percusión, va a haber una pelea y me suena a una percusión. Y llamaba, y al fin conseguimos una orquesta que fue orquestada por Ébora, un hermano de Manolo. A mí esa orquestación me ha quedado muy dentro. Más tarde, Manolo, pasaron años y él desarrolló muchísimo, incluso escribió muchísimo, hizo unas grandes investigaciones sobre la música en guitarra y la música flamenca. Y hizo una nueva versión. Esa nueva versión está basada en la misma Medea, pero para mí la original tenía más corazón, y es el mismo Manolo Sanlúcar, y yo se lo dije a él. Incluso en la parte de la pelea hubo un momento que yo creo que está un poco corregido, que a mí me sonaba incluso a una batucada, que no la reconocí, ha sido rectificado. Entonces esa es la diferencia que tú puedes encontrar, pero aún así estamos hablando de la gran música de Manolo Sanlúcar para Medea, que es una música hoy en día universal y clásica, tanto de una versión como la otra. A mí me llega al corazón más la primera versión, pero igual que del concierto de Aranjuez o de Beethoven, hay muchísimas versiones y muchísimos gustos.
0: Y pregunto, ¿merece la pena ver esta Medea ahora?
1: Sí, merece la pena. Yo recomendaría a cualquier interesado en danza o en un espectáculo arriba de un escenario ver este programa, que está hasta el día 22 de julio. En la Zarzuela a las 7:30 yo recomiendo esta Medea, es una gran tragedia contada en flamenco y hoy en día un clásico del repertorio de danza española, lo cual quedan muy pocas en el repertorio, muy pocas obras en el repertorio de la danza española, así como en clásico tenemos muchos en el repertorio, en la danza española quedan pocos.
0: Bueno, pues
1: Medea es una de ellas.
0: Vamos a hacer una cosa.
1: Granero.
0: No se mueva usted, por favor, porque va a poner la música, que después tenemos que comentar una cosita más, ¿vale? Así que congratulémonos con la música de Medea. Bueno, un poquito, claro.

0: Ay, Ricardo, ¿sigue usted ahí?
1: Una belleza con alma y corazón.
0: Ay, qué bien, qué ilusión.
1: Te quiero decir que hay dos intérpretes de Medea, Inmaculada, Salomón y Esther Jurado. Pues esa música, eso, es España, es Andalucía, es el flamenco, es Manolo Sanlúcar.
0: Oye, hay una cosa, porque ahora quería también que nos hicieras un comentario, porque acaba de cumplir hace nada, dos, tres días, cuatro días como mucho, Tom Hanks, indudablemente un grandísimo actor, 70 años. Pero antes de que nos des una pincelada sobre lo que te parece Tom Hanks, en la, digamos, a la entrada de otro día del el sábado, repartían unas hojas volanderas que decía: los bailarines de la Compañía Nacional de Danza y el Ballet Nacional de España en situación de precariedad. Cuéntanos un poco de qué va esto.
1: Pues sí, José Luis, yo estuve en la dirección del Ballet Nacional en los años 80, imagínate, me sé muy bien todo ese asunto.
0: Por eso te pregunto. Sí.
1: Y desde el año 1995, estamos hablando del siglo pasado, hace 30 años, no tienen un movimiento en sus salarios, o sea, no les suben el sueldo, está completamente congelado y la vida sigue. Ellos, estamos hablando de la élite de la danza en España, estamos hablando de un arte único, porque en música, en teatro, España puede ir por todas partes, pero en danza es única. La danza española no tiene comparación con ningún lugar de Europa y América. Es un arte único que habla a todo el público sin palabras. Y esa joya que tenemos de la danza española, del flamenco, del folclore, no se cuida, no se paga. No se paga a los bailarines. Están, no es que no estén pagados, están mal pagados, muy mal pagados y mal tratados, porque tienen unos problemas con las horas extras, que, por ejemplo, en vez de pagar horas extras, les dicen, bueno, te damos el tiempo libre, en vez de pagarte, te damos días libres. Los bailarines no pueden tener tiempo libre mucho, es igual que un futbolista o un deportista, tienen que entrenarse todos los días, o sea que el tiempo libre es quitarle su entrenamiento. O sea, es una falta de comprensión por parte del INAEM de el arte que tiene en sus manos. No el arte, el gran arte y los grandes artistas que tienen. Tienen todo el derecho a su reivindicación. Tenían un paro para ese día y para otros días, pero les han prometido que van a hablar con ellos y a subirles. Ellos no piden nada del otro mundo, sino piden una igualdad a otros salarios que están dentro del INAE. Te digo, son los bailarines peor pagados en toda Europa.
0: Bueno, pues desde aquí queda esa reivindicación y además, si he dado el Lil Obstat, es su visto bueno, Ricardo Cue, pues no hay nada más que hablar. Oye, aunque sea una pincelada, dinos qué queda en tu corazón y en tu alma, tú que eres un tremendo seguidor del mundo del cine, Tom Hanks, ¿qué te queda de él? Digo, pues que da cuidado, que está, gracias a Dios, vivo, que acabo de cumplir 70 años, pero hasta ahora, digo, no sea que alguien piense que ya no está.
1: Sí. No, Tom Hanks es como me decía mi Marlene Dietrich, quedan sus obras, o sea, recordamos mucho a Tom Hanks a través, ¿quién no recuerda un Forrest Gump? Ya, o sea, ya cuando hablas de un personaje dices, fulano es un Forrest Gump. ¿Quién no recuerda su primer?
0: Perdón, yo voy a decir, porque claro, Ricardo Cue habla un inglés, sobre todo estadounidense, fantástico. Para entendernos aquí, un Forrest Gump. Digo, claro, a lo mejor a uno dice, ¿qué dice don Ricardo? Sí.
1: Bueno, no lo he dicho tanto en inglés.
0: Ya, pero así nos entendemos. El Forrest Gump, sí, venga.
1: Sí. Una de sus primeras películas, Filadelfia, en el que él hace de un enfermo de SIDA, que es genial, o sea, en realidad increíble. Él tiene dos Oscars. Y luego, por ejemplo, también otra frase que se usa diariamente, vamos a salvar al soldado Ryan. Esa era otra película de él, el Apolo 13, La Milla Verde, incluso uno de sus últimos papeles, que no recibió muy buena crítica, haciendo del manager de Elvis Presley, que con una gordura enorme, pero es un
0: del actor, el coronel
1: Parker, ha quedado en la memoria del público a través de sus obras. Eso para mí es un homenaje, vale más que cualquier premio.
0: Bueno, pues, ¿sabes? Nos vamos a despedir escuchando un poquito la grabación del año 1995, es en inglés, pero para entendernos, que era cuando le dan el Oscar al mejor actor por Forrest Gump, para entender a Tom Hanks, y él sale al escenario y habla. Entonces, quien habla y habla un poquito en inglés es Tom Hanks, que ya está muy bien que conozcamos su voz real, no el doblaje, que muchas personas, si no se ha doblado, no saben lo que dice la película, pero hay 1995, premio Oscar al mejor actor por Forrest Gump, a Tom Hanks, y decía esto. Tom Hanks en Forrest Gump.

0: Bueno, Ricardo, que ya terminamos el programa, pero yo creo que ha sido una clausura de tu parte del programa, ¿no?
1: Pues sí, estoy muy contento, sigo trabajando lo que cuenta es el presente para poder tener un futuro. Y yo cada día me levanto con ilusión y alegría, porque mi trabajo me encanta.
0: Bueno, pues nos vamos a despedir con una música de una mujer que acaba de desaparecer, Bonnie Tyler, que a mí me llamó mucho la atención, cuando irrumpió. Además tiene una historia un poquito larga, etcétera, porque tiene esa voz aguardentosa, que otro dice una voz de arena. Resulta que era que tuvo una operación de pólipos y quedó ahí. Entonces tiene dos éxitos importantes, pero yo que he traído aquí, a mí me llamó más la atención, que es, no sé si tú te acordás de este tema de Bonnie Tyler, es It is a Hard Hedge. It is a Hard Hedge. Una maravilla. Bueno, pues acaba de fallecer hace unos días en Portugal, concretamente, a los 75 años, una mujer que nos hizo bailar, nos hizo también entusiasmarnos con su música, incluso con su forma de ser. Bonnie Tyler nos despide hoy el programa.

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